0: Carrizo o Diego Gómez, ambos olímpicos en París 2024. Al equipo guaraní le tocará compartir grupo con Estados Unidos, uno de los países anfitriones, Turquía, selección europea con estrellas como Arda Güler del Real Madrid y Australia, nación con menos tradición de fútbol. Así, su primer gran objetivo en la competición será superar la fase de grupos.
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0: Dicen que uno borracho ve doble. Pero yo nunca vi dos como vos, mi amor. ¿Por qué así, Marquitos?
1: ¿Qué comiste? ¿Estofado de mono? Está muy agraciado.
0: ¿Eh? Demasiado ya me junto con mi hermano. No, no me ando juntando más que con él. Necesita un enfermero, dice Marquito. ¿Para qué tal está para ser su enfermero?
2: ¡No!
0: ¿Eh?
2: ¡No!
0: No puede usar las dos manos. Sí, por un brazo salió el grupo.
2: ¡Qué bruto, focalicero!
0: Como dice, ope, pero no caúbi. Bueno, señoras y señores, ¿qué cenamos hoy? ¿Sabes que quiero comer un guisito? Un guisito con fideo, así, jucueí.
3: ¡Me encanta!
0: Tienes que tener un poquito de caldito. 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Vamos poniéndole el extracto de tomate de Sabores de Arewa. Si estás cocinando algo rico, hoy cenamos, ¿qué? Contanos, 8400-5105. ¡Hola!
1: Sole, acá el niño quiere saber de cuánto pesas.
0: ¿Ah? Sole, mañana Manta te va a poder decir eso a partir de las 17 horas, ¿verdad? Pero yo sí quería decir, Eve, y te equivocaste, yo peso 64 kilos. No, es con mucho, ¿verdad? Estamos bien, creo.
4: Carmelo, gracias por la info, pero ¿qué dijo Romeo Santos?
0: ¿Qué dijo?
4: Una aventura más divertida si huele a peligro, güey. ¡De! ¡Estante anda! ¡De cuñado, estante anda!

0: tentadoras.
1: Súper rico.
0: Increíble, güey.
2: Brigitte, ¿qué tal? Escuchando el programa, pasa la música, Lomier, te amo. Excelente la programación, hermosa, Evi.
0: Hola, Gustavito, ¿cómo estamos? Bueno, que hablando de aventuras y de peligro, el arquero albirrojo fue pillado con la corona Quilinati a los mimos. La Balbuena asegura que son solo amigos, pero no pudo evitar la ola de comentarios. Algunos festejaban la nueva relación, mientras los fanáticos alertaban que la relación podría afectar al rendimiento del arquero, dice. Se van todos ya los muchachos. Atenden a dónde ya piensan. ¿En qué puede afectar el rendimiento en las elecciones? Bueno, sabemos si esto es cierto o no, pero este Kili, el Kili alzó una foto con Nati abrazándole y medio rara era la situación de por qué.
3: Bueno.
0: ¿Por qué, por ejemplo, alguien alza una foto así? Obvio que la gente va a poner a suponer, se va a poner a pensar que hay algo ahí. Ahora, y no está con mal.
4: A pene chimosa.
0: Pero yo no le veo nada malo. Si la chica es soltera, el Kili también. ¿Cuál es el problema? El problema es que no rinda bien como arquero en los próximos partidos. Va a atajar mejor. Lo pinté con Marquitos. Atención, dice, apareció el dueño verdadero con GPS, inventó el robo de su auto y se quedó detenido. El coche no era de él, alquilaba para trabajar como bol.
5: Jesús,
0: los perros tratando de hacer sus golpes.

0: La doña se metió en una discusión en plena mañana. Yo, por ejemplo, si tengo hija y el yerno ahí se porta mal, a corregida y ve. ¿Cómo mi hijo volvió a ver?
1: Eso no se hace.
0: Doña niega ser roba maridos y dice que fue estafada por un vividor. Le compró un celular, le dio plata y luego desapareció. Ahora la esposa la persigue. ¿Qué pasó acá? ¿Ah? Se conocieron en la escuela. Blanca era del interior y viajó a Asunción para cursar el octavo grado, donde sufría bullying porque no hablaba bien el castellano. Pero quien siempre la defendía era Fabián, un alumno de otra sección que incluso llegó a recibir golpes por ella para que dejaran de molestarla. Esperana. El hombre le dijo que le tenía miedo a su señora, dice. Pasó el tiempo y ambos perdieron contacto. Ella volvió a su ciudad, pero 26 años después, ya con 39 años, ambos se reencontraron. Sin embargo, la historia tomó otro rumbo, porque su protector, como ella lo llamaba, ¿verdad?, resultó ser un vividor. Hace un mes, el 25 de abril, Blanca recibió un mensaje por Facebook. El perfil era de una mujer llamada Janina, quien no es Janina, nuestra compañera, ¿verdad?, quien le pidió su número y le dijo que era algo urgente. Y
2: Jesús, que no.
0: A Blanca le pareció raro, pero igual terminó pasándole su contacto. Ahí me escribió en el WhatsApp y me dijo: Blanca, tanto tiempo, ¿por qué sos tan mala? Yo soy Fabián y por tu culpa, que por tu culpa ligaba. Recordó. Bueno, es medio larga la historia, pero acá quiero entender qué es lo que pasa. Acordaron verse y hace 15 días él fue a la casa de Blanca en Capiatá. Empezó a contarme sus problemas, demasiado yetura, su situación. Prácticamente vino con una facha de pordiosero. El chongo. Vino mal de facha. Lo que sí, que se ganó a sus hijos, le conquistó a todos sus hijos. Y al final resultó ser un vividor. Ella le daba plata, le ayudaba, le decía: yo te ayudo a pagar tus cuentas, mi amor. Hay hombres también que son así, Marquitos.
3: ¡Qué bruto focalicero!
0: Y nosotras las mujeres caemos a veces en este tipo de trampas de los hombres. Pero rápido, vos te das cuenta rápido ya cuando un hombre es vividor. Porque te pide rápido, luego ya te pide plata, te canta todas sus miserias. Y cuando te comienza a cantar su miseria, ella sí o sí, porque porque indirectamente ya te está diciendo: no tenés un 300.000 para bancarme. Qué locura. Hola.
4: Hola, hola, ¿cómo estás? Se re perdió, ¿no está mi papá? A esta hora Nadia y Dani. ¿Ah?
5: Hola, Belén. Y ya vi, ¿con qué está el DJ? Con el,
0: hoy está
5: Vallenato.
0: Marquitos.
5: ¿Puede ser bien? Hola, Janina. Me confundí de emisora. Yo creí que era Laura. Está contando toda la historia. Ya ando la música, puede ser bien.
0: Demasiado largo ya era la historia, pero valía la pena resumir. Hola, Eve, ¿qué tal? Soy Aníbal. Iba a estar primero ahí, pero me acordé que tengo plata y se me pasó.
6: A mí no me afecta porque yo tengo plata.
0: Posiblemente a él no le afecta. Obvio. Y si tenés plata, vio, ¿qué tal está para prestarnos un 200.000 allá con Marquitos? ¿Qué tal está
7: Rey?
0: Va a transferir un 200.000. Hasta fin de mes
7: nomás
0: queremos usar de
7: hoy. Hola, ¿qué tal? Ya pero escúchame, 100.000 da pay por Ubella.
0: 4 días nomás lo que nos va a prestar ahora Marquita. Y que atuñamos en Bicho de ahí la y plata.
8: Obvio, Bobby.
0: 21:31 en todo el país. Seguimos avanzando en esta noche de martes. Ya va bajando la temperatura. Se vuelve más fría cada vez. El clima que a mí me gusta es este. Esta temperatura bastante agradable, ni mucho frío, ni no tiene nada que ver con la calentura, te diré. No, pero me gusta porque no hace demasiado frío ni tampoco hace demasiado calor. Hola.
9: Eve, hermosa. Vamos a escuchar la calentura, entonces, que dice.
10: Mañana va a ser 0 grados, ni frío ni calor, ¿viste? Va a estar lindo.
0: Ese es Marquito, ni frío ni calor. 0 grados. Ay, pues. Está linda la noche, señores. Linda para escuchar más canciones. Bueno, música, que solamente lo tenés aquí en Palma.
2: Mañana va a ser 0 grados, ni frío ni calor, ¿viste? Va a estar lindo.
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10: Ram, que lo controle, mandale. Y este tema va dedicado para todos los que alguna vez

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0: 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Marquitos DJ me acompañó en los controles, Eve Gómez en la voz, el placer de estar a tu lado una vez más. Mañana de vuelta a partir de las 20 horas, si Dios permite. Nos vemos, nos escuchamos y buenas noches. Chau, chau.
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1: 28 minutitos van de las 5 de esta mañana. Buenas, buenas, buenas, buenas, buenas, buenas. Viajando voy. Va, ella va a venir con. Buen día. Adelante, arriba. Arrancamos esta mañanita de martes. Martes ya miércoles voy hoy. Orgullosos de sí. Mitad de semana, ombliguito de semana, así que bueno, ya se va mayo prácticamente, 27 de mayo 2026. ¡Ojo! ¿Y Pucu? Ya está, ya, listo, gracias mayo. A ver, ¿qué nos depara junio? Que viene muy cargado junio, yo creo que va a pasar rápido junio también, Sí. Puede que pase rápido por el mundial y todo va a ser, bueno, prácticamente alegría, mucha fiesta en el fútbol a nivel mundial, porque esto sí, esto es algo, imagínate lo que es. Mundial 2026 que se viene cargado con muchas sorpresas. Vaya a saber con qué también nos vamos a encontrar, ¿eh? Eso ya arranca el 11 de junio ya, ¿eh? Y cada 16 días. 15, 16 días, nada. Qué loco. Y vos le veías lejano al mundial antes, ¿eh? Faltan 4 años, 3 años. Y hoy decimos faltan 15 días. Nada. Ahora estamos a la vuelta. Ya te digo, lo que pasa el tiempo. Así que hay que disfrutar, hay que vivir un día a la vez. Hola, Juelito, ¿cómo estamos? ¿De Lugo? Espectacular. Está así. Yo igual a la noche, como que me dio calor. A la madrugada me levanté como a las 1 de la mañana. Así automáticamente mi cuerpo se levantó a las 1. No entendía nada lo que le pasaba, pero yo creo que el dolor nomás de la... Estaba ahí dándome vuelta. Porque viste que alguna vez al dolor le hace como que ya es normal de tu cuerpo, Sí, ya a las 1 me levanté. Me desperté a las 1 así, hija, no falta todavía para que. Todavía no es hora de irte. No, y me acosté como a las 7 y media, 8, pero me acosté. Sí. Bien, bien el horario. Sí. Así que. Tratamos de dormir lo que podemos. Sí. Pero algunas veces cuando estás así en mente de algo y qué sé yo y. Y te levanta la cabeza automáticamente. Aunque, ojo, algunas veces el cuerpo descansa, pero la mente está trabajando todavía, Que eso acarrea problemas, Y después el día siguiente te levanta. ¿Por qué lo que tanto me duele mi cabeza? Sí. O tenés sueño. Y sí, porque tu cabeza estuvo trabajando más que tu cuerpo. Entonces tu cuerpo descansa, se relaja, pero la mente está pensando.

0: Así mismo es. Y bueno, tenemos actualmente 14 grados de la temperatura, una máxima de 25, una mínima de 14 graditos para el día de hoy, miércoles, mitad de semana. Así que semana con temperatura alta, ¿eh? Así que a ver, un poquito el viernes marca lluvia, 75% de lluvia por el momento. Pero todo puede cambiar, ¿eh? Hoy vamos a tener 25 grados la máxima. Mañana marca 27 grados y comienza a subir. Mañana de la semana, el día más caluroso va a ser mañana jueves. Entre 27 y 28 grados en la temperatura. Buen día, buen día, buen día. ¿Cómo estamos? Buen día. Quisiera escuchar el tema Borotimí. Oyente fiel, Miriam. Hola desde Guarambaré. Feliz miércoles. Hola, Miriam. Hola, buen día.
1: Buenas. Hola, Dani. ¿Cómo estás?
0: ¿Qué tal?
1: Bueno, te deseo un lindo día miércoles. Hermoso día acá por las Colonias Unidas.
0: Las así Colonias.
1: La mañanita, demasiado neblina, no se ve nada.
0: Se ve mucha neblina por tu zona, ¿eh? Sí. Ese amanecer de neblina.
2: Buen día, Yanni. Buen día, Yanni. ¿Qué
0: buen
2: tal?
0: Día.
2: Buen día, Jolinchi. Lindo miércoles. Ya. Hoy ya juego limpia, mañana cerro.
0: ¿En serio?
2: Catupio Jolinchi, ya haciendo la música. En talle como aire a 200 años. Por favor, gracias.
0: Bueno, hoy juegan ambos equipos. En serio, no sabía. Pero creo que esta es la última ya, ¿verdad? Último partido de local ya. Hoy juega Olimpia. Pero ya prácticamente últimas ya. Mañana cerró.
3: Buen día, buen día, Yanni.
0: Buen día, Ana. ¿Cómo estamos?
3: Miércoles,
0: sí, mitad de semana. Mitad de semana, ya Radera.
4: Buenas, buenísimas, Yanni. ¿Cómo amaneciste? Espero que muy bien. Que tengas un hermoso día, nena.
0: Hola, Carmen, ¿cómo estamos? Buen día también para vos.
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0: Saludo para el móvil 193, limpio. Rumbo a limpio, dice. Con el gordito sexy y la bella durmiente. No voy a caer. No, no, no, no. Estoy despierta ya, ¿eh? Menos mal.
6: Buen día, Yanni. Ya pague, ya pague. Ya miércoles. Vaya, mate, mi co. ¿Te llegará que?
0: Es posible. Este está con toda la actitud, me encanta.
7: Buen día, amor. Buen día, buen día. Que tengas un excelente día hoy.
0: Gracias, igualmente para vos también. Buen día.
8: Buen día, buen día, buen día, buen día, buen día, abuelito. Que tengas feliz miércoles. Chapalque, chapalque. Ya pa' a ponte a arañarte.
0: Y 6 minutitos van de las 5. Vamos arrancando esto para el pueblo hasta las 9 de la mañana con buena música paraguaya. Y a las 7 le arrancamos el quilombo un ratito. Hoy es miércoles de confesiones.
9: Ya sea, pero un minuto de hoy la

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55 minutitos van de las 6 y tengo que hablarte. 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Día caluroso por Ibiza. Sí, estuve viendo ahí imágenes por Europa. Una ola de calor, pero así terrible.

0: 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Buen día,
1: Yanni, mi amor. Feliz bendecido miércoles. Mi amor, ya tú viniendo, veo Chambaire.
0: Chambaire.
1: Y pues areros esa sequepe. Y ya no, mi amor. Feliz resto del día.
0: Gracias, igualmente para vos también. La gran estafa compró una caja de figuritas del mundial, pero se encontró con otra sorpresa. Angana. Decepción total para un hincha peruano que pensó que encontró el oro, dice. Ofrecían los paquetes a un precio muy bajo y eso bastó para comprar. Che, ¿qué tal con el tema a full? Viste que cada cosa tiene su temporada, ¿eh? Furonio está haciendo. Se juntan en la plaza para hacer el intercambio de figuritas. ¿Verdad? Sí, y algunos te venden los 80.000 la figurita. Sí, ponerle, qué sé yo, la de Messi, la de otro jugador. Sí, 80.000 guaraníes venden la figurita así para hacer un intercambio. ¿Eh? Y bueno, y vende tu figurita. No, plata se están haciendo. Sí, plata. El álbum te sale no sé cuánto, 20 y tanto, creo. Pero lo que pasa es que ahora ya, pues ya hay falsificada, truchas, ¿entendés? Y ya no le vas a engañar, porque alguno pues dice, pues, fixture, ¿entendés? El otro dice figuritas, ¿entendés? Furón está haciendo, pero yo ahora pregunto nomás. Llegas a completar todo el álbum, ¿qué pasa? ¿Eh? ¡Nada! No, algún premio tiene que dar, no sé. ¿Es para el recuerdo nomás así? Yo pensé que te dan, no sé, un premio, un vaso, un térmico, no. ¿Cuatro álbumes? Ah, cuatro personas aquí en Paraguay ya completaron. Pues sí. Ande. Pero acá en Paraguay ya se completó un álbum, por lo menos ya. Yo no vi todavía al menos ese, no. Es que es difícil, te juega mucho la cabeza, pero ¿qué pasa? Querés más, querés ganar, querés llegar a completar. En Argentina sé que ya completaron unos cuantos. En Brasil también.

0: En México, ah, en México 2. Ah. Híjole, viste, o sea, están completados, pero acá en Paraguay todavía no se completó la... Yo no sé si acá algún padre y demás ya está con eso que... Con el tema de la figurita. Adicto se vuelve, ¿eh? Qué loco. Yo pensé que te dan un premio por, no sé qué sé yo, algo. Por completar todo. Hola, Palma, dice, mi cuñado ya completó. Dice, ¿en serio me decís? Ah, ¿y qué le dan así? ¿Qué premio? O plata, no sé, o algo. O sea, el único en Paraguay que ya completó el álbum, entonces. ¿Será? Yo creo que más ya completaron, porque esto ya se viene como hace un mes, dos meses ya con esto.
1: Hola, hola, buen día, Yanni. ¿Qué tal? Acá estamos haciendo un rico reviro con cocido negro.
0: ¡Ay, qué
1: un saludo
0: rico!
1: También saludo para Lorenzo, que está de cumpleaños hoy.
0: ¡Qué rico el reviro con cocido! Ese es el desayuno potente, va a arrancar el día, ¿eh?
2: Hola, Yanni, hola, Yanni. Hola, Joel Filipín.
0: Hola, ¿cómo estás, Rey?
2: Acá rumbo al trabajo. Que se van un bonito día.
0: Gracias, igualmente para vos también.
3: Buenos días, ella para mi tapa, ya fue mi amigo. Hola, Yanni.
0: ¿Qué tal?
3: ¿Qué tal amaneciste? Que tengas un feliz miércoles. Jolito, Jolito, no te puedo. Miércoles Yuma,
0: ¿sí? Miércoles Yuma, en serio, ¿eh? Se va mayo. 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
4: Mi amor, buen día. Hemos ido de hoy en día, de cualquier ande de chambeire ahí, echándose la chambeire. Hoy me pasa, amor. Listo. Buen día, Yanni. No, de hecho, que va a haber una figurita que va a ser imposible conseguir. Ahí va a estar el secretito. Entonces, los muchachos compran sobre buscando esa figurita. Ahí está el golpe de Iña Cañeca, güey. Está trabajando, mi hijo tiene 13 años. Yo sé que no debería trabajar, pero no le puedo tampoco decir no. Y está trabajando a full a la tarde. Sale del colegio y se va a hacer un extra ahí.
0: Ah, mira. Y
4: se compra él su figurita.
0: ¿Viste?
4: Tiene dos papás. Vamos, ¿a quién le encontré? A veces ya creo lo que le encontró a Lino Viejo, va otra vez. Y ahí la figurita me habla del tal jugador. Ya.
0: Ah, pero pará. Este de la figurita es negocio también. Están facturando su extra, hacen los pendejos, ¿eh? Re bien, entonces. Sí, todo es para sumar. Y le está sacando rédito. Genial. Buenísimo luego, ¿eh?
5: Buen día, buen día, buen día. Ya ni bendecido día. La Messi figurita, la no aparece. Ya será Gómez 200 cajas más de 8 más de moca caja yuba. A la Messi, negativo, topa. Bendecido día, Yanni. Saludos con el Inchi. Te seguimos escuchando. Vende las madrugadas paraguayas.
0: ¡Saludos! ¿Qué dice feliz miércoles, Yanni? Unos cuantos ya completaron y tuvieron premios directos. Pero hay 3 sorteos entre todos: de Play, patín eléctrico y más. ¡A la flaude! Supuestamente que dice que en 2 a 3 semanas completas. Pero como dice un oyente, siempre hay uno el que te cuesta encontrar. Hasta algunos buscan en otros países. Le mensajean, che, tenés tal figurita, tenés tal, dale, listo, te compro, ¿entendés? ¡Qué negocio! El que no se está encontrando, vende, boludo, ¿no? Celebrando, venimos
6: del Paraguay cantando y bailando. Buen día, buen día, buen día. Marzapa.
0: Buenas.
6: Compañera de viaje, compañero de viaje. Toda la mañana te escucho.
0: Gracias.
6: Al laburo de San Antonio, a la Mercedes. Espero que pase un lindo día, que tenga un bendecido día a vos, a tu compañero y a todo tu oyente.
0: Saludo. El más difícil de encontrar, Ronaldinho. La figurita de Ronaldinho, este re IA, ¿eh? Es más, ahora que Neymar se va al mundial, no estaba, había sido Neymar en la figurita, ¿verdad? No estaba, había sido, ¿cierto? Porque todos pensaban que no se iba a ir. ¡Qué bárbaro! Saludo para las chicas de la Chipería, ahí por Misiones Argentina.
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0: Hola, Yanni, Paraguay ya completaron más de 100 personas. Ah, mira. Che, yo estoy en un termo entonces. Te dan premio exclusivo en la sucursal de tal. Ah, mira, frente a identificaciones, son premios variados. Tipo pelota o algo así, camiseta también podría ser. Ah, mira. Vamos, vamos, Albi Roja. Bueno, la mayoría de los jugadores ya están en Paraguay. Sí, ya llegaron justamente Diego Gómez también, que ayer estuvo por el aeropuerto. Sí, sin pestañear, aseguró que la Albirroja obviamente es candidato al título del Mundial porque el grupo está para pelearle a cualquiera. Esa es la mentalidad que tenemos, dijo Diego Gómez, que ayer aterrizó en nuestro país. Así que ya está, Paraguay está para ser campeón, es lo que dijo Diego Gómez. Y bueno, ya están ahí en la ciudad de Ipané, están practicando, ya están entrando en calor porque sí, se va a llevar a cabo un partido amistoso, que va a ser Paraguay con Nicaragua el viernes 5 de junio a las 19:15 en el Defensores del Chaco, donde prácticamente quedan pocas entradas. Tengo entendido que ya casi ya no hay más nada de entrada, pero sí. Paraguay se va a encontrar con Nicaragua, así que vamos a tener a unos cuantos nicaragüenses en nuestro país. Pero qué lindo partido, entrar en calor ya. Mayoría de los titulares, lo de los dos titulares, sí, lo de los chicos ya están acá. La Albirroja genera mucho entusiasmo. Julio César, que ya está también, Miguel Ángel Almirón, Andrés Cubas, Antonio Sanabria y Diego Gómez, que ya se los ve con cara de felicidad. Ya están en el suelo guaraní, como se dice. Se siente ya después de muchísimos años volver a sentir esto, ¿verdad, abuelito? ¿Te acordás de tu último mundial? 2010. Cuando Tacuara, sí. Ah, contra España era ese partido, ¿eh? Erró el penal. Sí, no me olvidé nunca de Tacuara Cardoso. Que eso se hizo muy conocido, ese. Este penal, ¿verdad? Palpitando que Paraguay se va a enfrentar a Nicaragua el viernes 5. ¿Quién se va a ir a la cancha? Sí, ¿vos te vas a ir a la cancha? Lo que va a hacer cuando salgan los jugadores desde un punto a otro, eso va a ser una locura, no sé. La hinchada le va a estar esperando en la calle para saludarle. Yo no sé si va a ser el recorrido tradicional, el recorrido que se da. ¿Sí? Ah, se va a hacer lo que va a hacer eso, que es el recorrido tradicional por el Mercado 4. Hacer todo ese recorrido, que eso viene de añares ya haciendo ese recorrido. Para toda la gente que está en la zona del Mercado 4, yo creo que sí va a ser. Y como tiene que ser, que esté cada vez más cerca de su público, de su hinchada, de los chicos que, bueno, primera vez van a vivir un mundial también. Los adolescentes que van a poder vivir esa sensación esa energía, ese amor por el fútbol, que los padres mismos le van enseñando, le van guiando también, y van a vivir su primer mundial. ¿Sabes lo que es, no, Pero con otro entusiasmo, imagínate lo que es antes a comparación lo que hoy día, después de casi 15 años. Es muchísimo, ¿eh? Así que va a ser una locura el encuentro el 5 de junio, que ya llega toda la semana que viene. Ya está ya, ¿eh? Fecha. Ese viernes todos fiesta nomás, todos tienen que ser Paraguay, ¿verdad? No se trabaja ya lo de ese viernes. O sea, te va a trabajar hasta el mediodía, ¿entendés? Después ya te vaya a esperarle ahí cerca del defensor del Chaco, con tu bandera, con los hijos, ponéselo tu silla ahí, entonces pasa el móvil.

0: buen día.
1: Buen día, buen día, buen día. Hola, ya, hola, Yanni, mi amor, ¿cómo estás? ¿Puede ser una música de Bronco, Dos Mujeres, Un Camino para mi compañero Javier Rojas?
0: Ay, demasiado temprano, güey. Ese viernes hay que ir todo, tenemos que venir todo con nuestra camiseta, ¿verdad? Todo con la camiseta, habilitada la camiseta de Paraguay ese viernes de laburo. Claro, sí, olvídate, ese día no lleve los uniformes. Ojalá que los jefes puedan permitir eso, Que no se lleven los uniformes, sino que todo con... Así. Todo blanco, rojo y azul. Uniformado a la albirroja, ¿sí? O en todo caso, viste, mandaste el nombre del logo de la empresa, pero con el... con la camiseta de Paraguay, Para más, ese día se cobra, dicen. Verás. Una hipóri cobradora sería modo avión en el celular. No, no vayan a apagar el teléfono del cobrador.
2: Hola, hola, buen día, Maisha Pa, feliz miércoles.
0: Hola, ¿cómo estamos? Buen día.
3: Bicho dijo que cuando empieza el mundial, todos los de Palma tienen que ir con su remera paraguaya. Así que ya ni sí. Ya manda ya hacer para tu camiseta no, de Paraguay
0: ya tengo,
3: o que
0: ya.
3: Los oyentes, los fans te regalen.
0: Sí, yo igual recibo, pero sí ya mandé a hacer un body ya. ¿A vos te falta la camiseta? ¿En serio? Ya está. Vos sos talle M, L. De las horas. Joel no es ni M, ni L, ni es G, me dice. Grande tiene que ser, ¿verdad? Le falta para su remera, Joelito. Nos falta para la camiseta, chela, Alguien que quiera donar, ni un problema, Bienvenido sea.
4: Hola, Yanni, buen día. ¿Quién está escuchando? ¿Qué que le mande saludos?
0: Saludos, amor. Saludos, saludos, saludos. Todo ese viernes 5, luego con la camiseta. Y comienza el mundial también, todo con la camiseta de Paraguay, caramba.
5: Soy albirrojo, mi corazón es blanco y rojo.
0: 14 minutitos van de las 6. ¡Salimos!
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1: 97 minutitos van de las 6 en esta mañana. 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
2: Se desprecia Macuche, la reina. Ya
1: está. ¿Qué dice la gente? Buen día, buen día, buen día. Yo va a venir con
3: buen día, Yanni.
1: ¿Cómo estamos?
3: La audiencia. Feliz, bendecido miércoles para vos, para la audiencia y para todos.
1: Gracias, igualmente para vos también.
4: Buen día, buen día, buen día, Yanni, ¿qué tal? ¿Cómo estás?
1: ¿Cómo andamos?
4: Hoy quiero felicitar a mi hijo Álvaro Marcelo Ramírez por sus 15 años.
1: Álvaro.
4: Casa a mi lado, en el colegio. Quiero desearle lo mejor del mundo y que la amamos muchísimo, mamá y sus hermanos.
1: ¡Qué lindo, Álvaro!
4: Gracias, Yanni.
1: ¡Feliz cumpleaños!
4: Y un saludo para él.
1: Ahí está, un bocapú. Feliz 15 años. Mi rey, mi vida, mi campeón, dice el padre. Qué lindo. Que pasen lindo en familia.
5: Buen día, Yanni, hermosa.
1: Buen día, buen día.
5: Siempre transmite buena onda.
1: Gracias.
5: Interactuar con su audiencia te hace grande. Se puede escuchar la música 13 Tuyuti.
1: 13 Tuyuti. Vamos a complacer. Hola, Hugo, ¿cómo estamos? Buen día, Hugo.
6: Buen día, Yanni. Buen día, abuelito Mateco.
1: ¿Cómo estamos?
6: Se bañan con mí. Excelente miércoles para todos, gente. Arriba, arriba, arriba. Lindo tráfico, zona botánico. 12-8 nomás.
1: 12-8.
7: Tranquilo, café. 10-12 nomás.
1: 10-12.
8: Buen día, Yanni. Mal aporte. Reconocimiento para el fútbol paraguayo. Felicidades a la gente de Recoleta.
1: Recoleta.
8: Por la gran hazaña. Vamos todavía, vamos sí. Todavía. Fuera de fanatismo, fuera de todo. Hay que apoyar el fútbol paraguayo.
1: Qué grande Recoleta, Gerard. Recoleta que jugó con el equipo de Neymar cuando vino allá en Pedro Juan, ¿verdad?

0: Buen día, Yanisha.
1: Buen día, buen día.
0: Mamá mía, te doy canana. Paso, oiga. Más te ya de. Venta, vende mi cuarentena, vende ya un paya de guayas.
1: De la soledad. A cacho, pele de colectivo también, buses, corta y larga distancia. ¿Cómo está el tráfico? No pido música, dice, solo que me agregue. Bueno, bueno, bueno, bueno, ahora a mí.
2: Dani, mi amor, alza tu foto en el WhatsApp.
1: Dale, dale.
2: Para por lo menos verte.
1: Bueno, bueno, bueno, bueno. Tenemos tapa de diario, Juelito. Orly, sacaron de él.
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1: El diario extra, da gusto leer. Novio era buscado como loco por 2 días. Prometió boda, se fue y regresó con rara historia. Ah, mira un poco. Una mujer de 21 años movió cielo y tierra buscando a su prometido de 33 años, con quien planeaba casarse este sábado, o sea, en estos días. En la iglesia hicieron oraciones, pero el hombre reapareció con un increíble relato y sin moto. Anga, moto. ¿Y qué pasó? Vamos a investigar un poco esto. ¡Qué bárbaro! No regresó más. Al que no le gusta, sorry. Pacho Cubas anuncia que se retira de la política para hacer de mi vida privada lo que quiera. Me he retirado del tema político, eso posteó. Tras aparecer de amores con su enamorada, la joven que le había denunciado por violencia. Y astróloga dijo que acuarianos del albirro son pura energía. Signo por signo, la astróloga dijo eso. Incluyendo al Faro, porque no hay que hacer payé contra los equipos, dice. Y Diego Gómez, sin pestañear, aseguró que la Albirroja, bueno, es candidata al título del Mundial porque el grupo está para pelearle a cualquiera. Esa es la mentalidad que tenemos, es lo que dijo el actual delantero de la Albirroja. Paraguay está para ser campeón. Gracias a la página azul compró para su camionetaza. Cham. Y bueno, un motoquero se disfraza para alegrar a sus clientes. Qué lindo, ¿eh? Se van innovando cada vez más, ¿sí? Bueno, doña Tora dijo que, bueno, que los albirronos hagan asunto y antes de dormir. Claro, para estar más concentrado, ¿verdad? Para poder llegar bien. Sí, ahora están en plena concentración y los jugadores, ¿verdad? Porque el 5 van a jugar. No, no tiene que hacer.
4: No, no decimos acá nada.
1: Sí, no tiene que hacer nada. Relax nomás. ¿Sabes?
5: Jesús, que no.
1: Todos estamos en concentración. Todo, hasta los hinchas.
4: No, decimos acá nada.
1: Hasta que arranque el Mundial, ¿eh? 5 minutitos van de las 7 hablando de Mundial y salimos con el himno nacional y esto suena.

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Y hablando de confesión, miércoles de confesión. Y este tema es... cierto. Este es el tema que yo la vez pasada estaba pensando. ¿Cuál es el tema? No me acuerdo el tema.

0: Y bueno, perdiste la oportunidad. Yo demasiado chuma soy. Chuma, pero en este sentido quiero saber, a ver si alguien se anima nomás, hablando de confesiones este miércoles. Pero con la verdad que me digan los hombres y las mujeres.
1: Simplemente
0: los hombres, dicen que las mujeres van a ser más sinceras que los hombres. O capaz que los hombres también. Pues acá tenemos de todo tipo de generaciones.
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0: Pero más son de 28, 30, la edad que manejamos en este horario, ¿verdad? 40, 50, 60 años también. Quiero nomás saber, escucha.
1: Mírame de frente.
0: Mírame de frente, mi amor. De bandido. Y yo le había preguntado una vez a una persona y le dije, ¿cuántas mujeres? Desde tu uso de razón, ¿cuántas mujeres tuviste en tu vida? Y no llego a los 50, me dijo. ¿Entendés lo que te digo? O sea, que tenga uso de razón, digamos, qué sé yo, a los 15, los 18 años, viste que el hombre ya. Pero nosotras las mujeres, y justamente le preguntaba a una amiga el fin de semana, y mira, dos, tres por ahí. Dependiendo también, porque la mujer tiene carácter.
3: No, hablo de
0: la mujer
3: íntima.
0: Tiene carácter. Pero el hombre, yo quiero saber nomás, un hijo oyente, ¿cuántas mujeres tuvieron en su vida? Pero obvio, contando novias, amigobias, amigas con derecho, como quiera llamarlo. Pero más o menos calculando y te pones a pensar. Yo sé que vos también te estás poniendo a pensar ahí. La vez pasada escuché a un conocido que tuvo más de 100 mujeres. Pero el tipo tiene 60 y pico de años, ¿eh? Sí. 100 y pasando también. ¿Eh? Claro, ¿cuántas mujeres estuvieron en su vida? Imagínate cuántas mujeres estuvieron en su vida del hombre. Más de 100. Y 100 por ahí, ¿entendés? Las mujeres pues a sus jodas no le cuentan, dice. Por eso aún no tienen muchos hombres. No, conozco mujeres que sí tienen y tuvieron bastante, ¿entendés? No te digo tienen, pero no sé, la mujer, qué sé yo, a los 18, ¿no? En la época, en aquella generación, era a los 18 tener novio, ¿viste? Y después de ahí, venía el tema, ¿entendés? El conteo. Yanni, ¿qué tal?
1: Imagínate que paso de la risa al llanto.
0: Cuenta cuando nos fuimos al quilombo también. Detalle. ¿Será que habrá un hombre sincero acá que me diga la verdad? Yanni, mira, yo tuve tanto, ya me calmé ya, pero tuve tantas mujeres en mi vida, tantos hombres en mi vida. ¿Entendés lo que te digo?
4: Según vos, todas las mujeres tuvieron dos. Sí, según no. Vos, seguro que sí.
0: No, a una amiga preguntándole, pues eso, no que yo estoy diciendo, ¿entendés?
1: Sé que de todos los hombres, soy el que más te ha querido.
0: Y ella ya me están juzgando, no dije
3: que no. Yanni, buen día. ¿Para qué quieren saber eso? Voy a decir lo que dice el vocalista de los Vivi.
0: ¿Qué dice el vocalista?
3: Los caballeros no tienen memoria. Eso no se pregunta.
0: Nosotros ¡famoso no pregunta. Ese! ¿Viste? No de los Vivi tampoco, para empezar. ¿Quién es? Rehenes, ¿verdad? Uno nomás, hasta ahora. Así somos más fieles, dice.
1: Eso también lo aprendí.
0: Y viste, el hombre por eso justamente no tiene memoria, dice. Para eso.
5: Yanni, mi vida, saludame a la amiga Mirta que te está escuchando.
0: Hola, Mirta.
5: Está trabajando y a la vez escuchándote. Un besote, corazón.
0: Salud. Y Pané presente.
6: Para decir, yo tuve novio tuve allá por los 20 novio por ahí. Después ya me casé.
0: Ah, ¿viste? Bien.
6: Después, ahora no sé. Que tenga un excelente día, Yanni hermosa.
0: Hola, Mirta, ¿cómo estás? La mujer sincera. Que...

0: Dani, yo a mis 41 años estuve con 84 mujeres.
1: Son dos penas que me matan.
0: ¡Qué fuerte! Yanni, tengo miedo de Leo Matioli y de Joel. Somos, saben hablar, son tan mentirosos. ¡Bandido!
2: Te conozco, Cirilo.
0: Dos, ¿y cuántos más? Verás, explota el WhatsApp. Después de la siete hacemos un kill.

0: ¿Qué tal, Yanni? ¿Eh? Bolito. Yo, pues en mi caso tuve ocho. Pero con la tercera novia que tuve duré casi 8 años. Casi 8 años. Y después el resto. Y ahora está la novena. Están proyectando la novena y. Y con esa creo que ya calmamos.
1: Ajá.
0: Pero mentira, eso que 50, 100 novias.
1: Mentira, pues, ¿verdad?
0: Quilombo. Yo tengo mi historia de quilombo y en la casa de ese me fui preso también en el del quilombo a la comisaría, me fui a parar. Pero todo está aquí.
1: Así de vacancia, ¿eh? Mira quién apareció acá. La voz de las mujeres. Escucha, escucha.
2: Buen día. Yanina, Gisela, calculando rápido y así bien, 23 por ahí.
1: 23.
2: Ahí ya entra, ya lo que me tocó la mano, me besó, pero no pasó nada. Todo era novio, chuli, ex novio, todo. Acá todos los hombres son Diomedia. No sé si viste la serie de Diomedia.
1: Sí.
2: Cada esquina tenía una novia y Noel luego le embarazaba a todas.
1: Mira la Tati, ¿eh? Dani, travesti también cuenta. Hombre, mujer, todo.
3: Mi historial se quedó en 36, Yanni.
1: ¿Cuánto?
3: La última, mi novia.
1: Matías,
3: pero antes, Dios mío.
1: Sin dar nombre.
3: Cogía, o sea. Pero sigo siendo una 3, 5, 6, 10 veces con cada una. No, no, es una vez y cuento como uno. Está con una chica una vez, yo no cuento los gimnasios, así que esta vez, no, pero no, son más de 5 veces con una chica, sí. No
1: tienes corazón. Yeah.
4: Yanni, realmente con 30 años tuve casi 140 por
1: ahí.
4: No me acuerdo.
1: No, no creo. Eso dudo ya. Pues acá no me van a decir que tenés 20 años y estuviste con 100 mujeres. No. No hay forma, boludo. El cálculo está mal ahí.
5: Hola, Yanni, ¿cómo estás?
1: ¿Qué tal?
5: ¿Todo bien? Por suerte mi señora está en España, entonces
1: está bien, no,
5: hago
1: escuchando
5: esta confesión.
1: Dale.
5: Por ahí, sí, para yendo a tu pregunta, ¿verdad? Ilegalmente 18 por ahí. 18, no, viejita, chiquito, ¿verdad? Pero en serio, 4 por ahí. 4. En serio. Pero sí, sí. Hay consecuencias. Hay
1: ¡Qué picarón que es! ¿Viste? Acá voy descubriéndole a todos ustedes.
6: Ya, ni avisarle a esos gigolos que la Manuela no entra. Que la Manuela no entra.
1: Sí, no, ese no entra.
6: Novia,
1: no, sí. Novia, novio, chuli.
7: Hola, Yanni, ¿cómo estás?
1: ¿Qué tal?
7: Espero que me escuches.
1: Sí.
7: La verdad que en mi historial, así los que yo cuento son 6.
1: 6.
7: Uno lo que es heterintema. Bueno, tuvo que terminar.
1: De...
7: Y después los otros sí, noviazgo y cuera con no cuenta.
1: No, claro. Ey, no, y dice que se terminó. Ahí dijo, escuchá.
7: Historial, así los que yo cuento son 6. Uno lo que es heterintema. Pero se tuvo que terminar.
1: Veras. Muy rico, ¿no? ¿Eras, eh? ¿Y por qué terminaron? Sí. A ver, ¿qué pasó ahí? Ahí pues está el secreto, ¿entendés?
4: Una lástima.
1: Y no con cualquiera tenés química. Mucho. No con cualquiera. Y cuando encontrás esa química con ese hombre, con esa mujer, ay, ay, ay, se vuelven imparables.
8: Buenas, buen día, Yanni. ¿Qué tal?
1: Buenas.
8: Yo con mis 46 años solamente tuve 2 mujeres.
1: ¡No!
8: Mi ex y mi actual pareja.
1: ¡Uy, sí! Porque es lo que no queremos creer, ¿verdad? Ese hombre quedó para mí. No lo vale. Con el tubo 2 también.
5: Ay, sale eso que tiene más de 100. Ya ni que las novias que está por la pared del baño no entra. Ese no entra.
4: Porque si Jenny que me hay caso, ¿sabes? Sí. ¿Por qué pensar que no tuve?
1: Pero con 35 años, 100 mujeres.
9: Que me ven llorando, amigos. Discúlpenme, por favor.
10: Hola, Yanni, ¿qué tal? Yanni, yo tuve como 20, es por ahí. Pero tengo 26, ¿puedo tener más todavía?
1: No, no, no.
10: Ahora mismo estoy parado y nada con una.
11: Dani, escucha, ponme audio.
1: No, no, no va a ser. Tu voz no es de 20 y algo. No.
9: Traigo en el alma pena y llanto.
12: Hola, Yanni.
1: Hola,
12: Yanni.
1: Sí.
12: Peor Ecuacue 2 y su pareja actual con Mene. Y vaya, estaré o si no hizo, güey. Uno de los dos, porque hay sin charancamba. Y se picó 46 años atrás. Este guaujo, uta. Bola, bola, bola, bola, bola.
13: No, a mí me parece que te enojes.
1: ¡Dios mío!

0: Es ahora con 25 años. Ya puma de la
1: pelea.
0: Es mentira. A leer TV, a nadie. Más veando, güey.
2: Dani. Es fantástico, o sea. Se tiene. Vaya, así que saludos japonés. Torio Lombegua. Mira la pendevero, muchacho. Mira la pendevero. Nosotros decimos cuánto tuvimos y no creen. Pero las mujeres te dicen tanto, nomás tuve añadiendo ya robía, está guapo.
1: Espera. Yanni, yo con 38 años, una novia nomás tuve, dice. Vos podés ser la segunda, dice. Puede ser, Dan.
3: Hola, hola, Jenny. Realmente, a mis 29 años.
1: Sí.
3: Estamos a picar la cuñada, a perder tema la memoria.
1: ¿En serio?
3: Con mi ya 100, 120, mía. A nadie, mía.
1: 29 años. Y... Como eres. Gracias, amor. Gracias. Hola.
2: Yanni. La verdad, yo tengo 42 años. Y en mi vida seguro que ya han pasado como 27, pues. 27 y.
1: 27 mujeres.
2: Yanni. Buen día, hermosa.
1: Buen día, amor.
2: Yo posiblemente me van a de cosas hasta yo y diciendo ahora ya ahora infielete y tam.
1: Mío. Chicos, espera llegar con todos los audios. A ver, le vamos a escuchar más a la mujer ahora, para.
4: Buen día. Bobo, Yanis, la mitad de lo que te dicen estos hombres tenés que creer. Solamente el 50% de lo que te dicen es cierto. Mopico, si el mopico to mata. Chicharangao, ya la vacuada con los mitad.
1: ¡Qué bárbaro!
5: Yanis, buen día, Mateco. Ese tipo que dijo que su señora está en España. Este pedo cuenta como novia, ex o como.
1: Actual, la titular de la.
6: Buen día.
7: Yo, en 34 años, 121 girls.
1: No. Pero soy soltero. Ese es muy pollo, ya que.
7: 121 girls.
1: No. Yo ya no creo eso, ya no creo.
8: Ni Batecopio. Yo la verdad a los 39 años 6 recién que tuve oficiales. Lo demás no cuenta, es así, escapadita no cuenta. Pero ya party ahí.
1: Claro. No solamente estamos hablando de novia oficial, tipo así, ¿no? En general, contando novias. Amigo, ya que hubo un contacto, ¿sabelo? Un contacto muy cercano.
9: Hola, Yanni, ¿cómo estás?
1: Hola, amor.
9: Yanni.
1: Sí.
9: Yo tengo 35 años.
1: 35.
9: Y apareciendo como 28 por ahí, calcular.
1: Bien.
9: Legalmente tengo ya, o sea, tuve 3 ex.
1: Sí.
9: Así, pero así mucho tiempo y estuve con ella. Pero la cuerna me hizo ver niña. Incontable. Legalmente, tentación me mete en cuñacha. Tentación me mete todos los días. Para eso, ahí yo ya en el infierno.
1: ¡Qué bárbaro!
10: Buen día, Yanina Arguello. Tatiana, mi amor. Acá te estoy escuchando desde el barrio. Y decir, sí, contar la verdad, Tatiana. Contar bien la verdad que cuando yo te conocí. Ya era más allá, el número 28.

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más de las 8 en esta mañana. 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

0: 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Buenos días, hola.
1: Buen día, opción 2, Nat.

0: muchos mensajes estamos teniendo. Mamá querida, hola.
1: Un versus de música brasilera.
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3: Buen día, Yanni.
0: Buen día.
3: ¿Cómo estás? Yo con mi 42 años tuve 3 novias, pero a las que le cogí...
0: ¡Ey! ¡No! ¡No! ¡Así no! ¡Ey! ¡No! Venimos tan bien, ¿verdad? De las...
4: Yanni, mi amor, jueves de confesión, yo quiero hacer un confesión. ¿Qué cura es más no que esta tarde?
0: ¿Por qué digo así luego?
5: Hola, Yanni, ¿qué tal? Consulta, ¿yo no puede bloquearle a esa persona que le dice Natu?
0: ¿A quién?
5: ¿Por qué le cansamos esa alza y nadie le dice tan Natu?
0: No, y lo que pasa, no me sueltan, bueno, ¿eh? Están acá, les gusta el programa, encanta, amo luego. Bueno.
5: Respondeme porque mi batería se va a terminar.
0: Ahora respondeme, amor. No le desbloquee, ¿eh?
6: ¿Te gusta, mi amor?

0: Mi confesión es que gracias a Dios que fue sana, tú serás. Nada, no sabes, tengo ese bloqueo ni a las 6 de la mañana se va a morir ya.
1: Nosotros acá tenemos nuestra onda, nuestro ritmo, ¿entendés?
2: Dios, que se escuche.
1: ¡Ay!

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1: 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Ve audiencia, caracha.

0: Juan Villarrica. A la flauta, mira un poco. Rally.
1: Hola, Rinado, ¿qué tal? Me hago el aporte.
2: Quiero que me digas.

0: mi amor, ¿qué tal?
1: Hola.
0: Yanni, yo tuve muchas, o sea, no tuve tantas mujeres. Pero vos quiero que seas la última, te casarías conmigo.
1: Ay.
0: Hola, amor, ¿qué tal? Te enojaste conmigo, por eso no me escuchas más.
1: Amor, acá te escuché ahora.
2: Buen día, Yanni, mi amor. Siempre está hermosa. Saludos al reparto 66, el come gorda.
1: ¿Por qué así?
3: Yanni, a vos se te tienen que pagar también para escuchar nuestro audio, Yanni.
1: No, jamás.
3: Dejate de joder, Yanni.
1: Jamás.
3: Igualito que bicho ya soy, Yanni. Buen día, Yanni, mi amor. Ya estoy.

0: llorar.
1: ¿Lloraste alguna vez? ¿Lloraste? Siempre te hicieron llorar, ¿verdad?
2: Donde hablamos de amor.
1: Pero la mujer llora más que el hombre. Pero quien manda en la casa siempre es la mujer, caramba. Está comprobado.
3: El que manda en la casa es el hombre.
1: Lo comprobaron ayer.
3: El que manda en la casa es el hombre.
1: No, y tengo pruebas de que la mujer manda en la casa.

0: Buen día, Yanni. ¿Cómo andamos? Frase del día. Ayupiamos Cerro Alto, acto papete y discoteca. Dentro de unas horas y pucherita morilla viteca.
1: Más como un bolido fuerte.
2: Muy lindo programa. Saluda a Jesús y Ángel. Ellos están arriba, los muchachos de abajo.

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1: Y le diste con él aquella vez, de la manita así. No, muy, muy vago.

0: dos mujeres y un camino.
1: Ya quemamos ese. Y por siempre te amaré.
2: Johnny, ¿dónde dejaste mi maquinita de afeitar?
1: De la sorda. Yo no vi. Siete, no me acuerdo. Algo, mira.
3: ¿Qué hace mi rey? Feliz cumpleaños, bro.
1: Ah, Caco no era. El otro era.

que manda en la casa es la mujer, tío. Es lo único que manda la mujer en la casa es cómo va a hacer las cosas. Si va a lavar primero los cubiertos, va a lavar primero el baño. Eso es lo único que manda.

0: Cuando me enteré que era casado.
1: No soy nadie para ti. Ya me entregué con otro.
0: Y le dije eso.
2: Qué mal tu
1: padre.
0: Audio.
3: Yo estoy con la que hoy es mi señora desde 1995.
0: Sí.
3: Pero hace un par de meses apareció una locutora y me gusta la música.

0: amiga para usted, ya ni porque bicho está casado. Seguro bicho lo han debutado y nada.
1: No, jamás. Él es compañero de trabajo.
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3: Y yo que me la llevé al río, creyendo que era canoa, pero era submarino.
2: Pues como dice la música. Yo, cruzándome de brazos, dije que me daba igual.
4: Yanni, vida, voy a avisarle a ese tabrón que se despierta recién que la maquinita yo llevé está en el baño de invitados.

0: está para yesera, Janine.
1: Solo hablé por mi corazón.
0: Y yo que la llevé al río, claro que pensando que era canoa.

0: fuera de acá.
1: ¿Dónde vayas?
2: ¿Qué digaste?
3: Obviamente, compañero, pero Bicho y Chicho me hable.
0: Ay, güey.
2: Yo no sé nada.

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1: Pero para que viene este, para. Ahora empieza ya todo desde el 5, es todo mundial aquí. Loco, vamos a hacer ya.
2: ¿Quién te hizo tanto daño, loco?
3: Fuera de acá.
1: Llame a ella. Para vos, me vas a soportar.

0: Buen día, Yanni. Pues, ¿qué es este tema? Ahí ya yo puse en ese, esta cosa, ¿no?
1: Una mañana una locutora nadadora mundial le puso una música.
2: Pará. Uno de estos no tan bien, ¿vale? La culpa de Joel. Todo tiene la culpa.
3: Infiel.
2: ¿Cómo no?

de buena música. 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

0: mañana full nuevamente.
1: Te veo nerviosa, anda y ve. Y que sientas con él.
0: Bueno, cuando tenemos la temperatura, nos vamos yendo con esta temperatura actual.
2: Chau, chau,
0: chau, sí. 16 grados actualmente la temperatura, ¿eh? Así que por lo tanto, no marca lluvia. Mañana va a ser el día más caluroso, ¿eh? 28 grados para mañana jueves.

mañana ya con la música paraguaya hasta las 9 haciendo pa'l pueblo, ¿sí? Ya se viene Licho Riveros y todo su equipo también ya. Y sigan compartiendo más música. Gracias, Juanito. Gracias, audiencia. Y nos encontramos mañana, ¿sí? Que tengan lindo día y el que duerme, lo contigo.

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1: Qué difícil que es trabajar en este país, ya. ¿Cómo cuesta? Lo único que me cumple a mí y no me falla nunca. Esta tuca.
2: Porque te cubre Felipe. Todas tus cosas.
3: Claro. Toca tu lado sensible.
1: Es el único.
3: Nosotros somos estrés. Nosotros somos servidumbre. Traemos marinera.
2: Cantamos al pedo.
3: Pero el otro es lo que le da su lado sensible.
2: Bueno, con los repelentes, base, base.
3: Arde la sangre.
1: Ah, bueno.
3: Ñandé. Como siempre, Ñandé.
2: Que te coman.
3: Naya, Wimba, Edegua.
2: Ahora voy a decir bien.
3: Ñandé, plaga, guá. Date cuenta. Fumigar la cabina.
1: Todo mal hablado, eso no me había dicho.
3: De Caracu, vean de la verdad, por eso todos somos.
1: Sos.
3: Nosotros todos somos acá inválidos, somos araganos, somos acá, o acá somos los chupasangres, chupacabras, pero que pone música, no hay comerciales. Enfría la ladera. Vaya, pues a la locurete. Ya juega con tanto. Ya uña de papeina. Hazte ruli, hazte risa.
2: Estoy aprendiendo. Pulgar. Estoy aprendiendo a hacer.
3: Los contactos ya. Dejándome en estacionamiento.
1: Dale su micrófono.
3: No, déjeme al frente de casa. Bueno, me llama. Ya no. No me estire la lengua.
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0: Las cosas que están en un lugar dejan en otro lugar.
1: A la puta cosa.
0: ¿Qué tal, Daduga? ¿Qué pasó?
2: Yo decía, vamos mamá, que ponga más paso su radio, o sea, no puedo dormir.
0: Miércoles de Recoleta. O San Lorenzo, decía. Orlando hizo al final, atajó un penal, pero igual ganó 1-0 Recoleta. Qué lindo Recoleta, será. Hoy Cota Vea, será. Gran saludo a toda la comitiva, la directiva, la hinchada, jugadores. Tu shock auto y cuál sea. Tu shock auto ya de jugador, cuál sea. ¿Qué calle cerraron? Infórmenme qué calle cerraron. Esto es Recoleta, por favor, les pido. Le apoyamos, queremos que sigan ganando, pero sin molestarle a los vecinos. Al transeúnte no se le molesta. Que quiere ir a su trabajo, no se le molesta. Buen día, bicho lindo. Día, carajo, ganó Recoleta. Ay, pues puta, tenemos hincha de Recoleta que nos escucha. Uno tenemos. Un oyente de Palma, hincha de Recoleta, o sea, uno. Max, Maximino.
3: De dicho dejarse carruaje, carajo.
0: A la puta, llegó, dale, minte. Un hincha de Recoleta tenemos, señores. Tenemos dos. Tenemos tres. Sí, tipo remate de ganado. Quiero cuatro. Allá veo cinco. ¿Dónde está el seis? Tengo uno. Me falta dos. Quiero cinco. Tengo uno. Por la línea. Tengo dos.
4: Buen día. ¿Cuántos días falta para Navidad, Capé? Cada uno de mis socios contenedores está contando hoy, pues estamos a jefe de pedida de fin de año. Esa época nomás él tira la goma.
0: Claro. Tengo dos, Recoleta, carajo, dice. Tengo dos, señores. Paete Coderly. Acá, Derly. Tengo dos, quiero cinco. Vamos, Recoleta, dice. Tengo tres. Juan Sosa, tengo dos. No, boludo, este es de la puta, del tema de la subasta con este Ina. Sí. Tenía uno, tengo dos, tengo tres, quiero cinco. Vamos, Recoleta, carajo, tengo cuatro, Julio Ayala, quiero cinco. Tengo cuatro, quiero cinco. Recoleta, campeón, saludos de Fernando, bicho, Luca, conductor de Bol, Recoleta, carajo, tengo cinco. ¡Vamos, carajo! ¡Vendido! El primer lote de hincha de Recoleta. ¡Vendido! Al señor Joel Felipe. ¡Hey, señor! Ahí nuestra azafata se vaya a hacer. ¡Felicidades! Ahí nuestra azafata se vaya a hacer de firmar los documentos a Nigel de Cachiani, la mitad. Por favor, cuidado con nuestra azafata. Ellas están trabajando. No le ofrezcan más nada y no están en la subasta. Repito, señores, nuestras azafatas no forman parte de la subasta. Dejen de molestar a nuestras azafatas, especialmente ahí, Filipe y compañía. Rima también, acá no se subasta hierro, no sé qué hacen acá los empresarios del hierro. Por favor. Cinco, carajo. Tengo cinco, quiero ocho. Vamos, Recoleta, y vamos limpia, carajo, dice DL. Tengo seis, quiero ocho. Espectacular, de 10, tu programa. Aguante, Recoleta, carajo, puede ser Vilma Palma. Quiero ocho, tengo siete, Francisco, séptimo, hincha Recoleta. Tengo siete, quiero ocho. Audio.
5: Vamos, Reco.
0: Tengo 8, carajo, vamos. Tengo 8, quería 8, tengo 8. Bien, Recoleta, carajo. 8 ya tenemos. Sí, señor. Hola.
5: Caballo. Yo trabajo acá en el cementerio de la Recoleta. Acá hay una tumba, un señor que tiene los colores de... No, guaraní.
0: Bueno, fíjate si hay tumba con los colores de Recoleta, así que yo... Tenemos 8 hinchas, quiero 10, tengo 8. Tengo. Tengo 9, quiero 10, tengo 9, quiero 10. Tengo 9, quiero 10. Hola.
6: A ver, yo me tocó. Está bien, donde sea. No soy de Recoleta, pero. O guapona, Guilla. Todo se le da a los jugadores y al técnico.
0: Sí, señor.
6: Que tiene, pero todos corrieron. Entre los estados dispara Paite, Obrero, Paite, y Cerro se abre con a Cando dispara allá. Yo me quedé no me quedo más. Así tiene que ser.
0: Tengo 9, quiero 10, tengo 9, quiero 10.
6: La Libertadores cuando jugó con Tocando.
7: Buen día, Correlín, Mateco. ¿Cómo te va? Te eliminamos. ¿Dónde estoy llegando? No conocé, este lugar, mira vos.
0: Zona Veracruz. Mira vos. Claro, a la Catedral de la Joda, sea.
7: No entraste varias veces arriba de este murallón.
0: Muchas veces entré y me costó
7: ahora
0: mucho salir.
7: Ahora supermercado ese.
0: Sí. O sea que muchas veces ingresé y lo que más me costaba era salir de ahí, ya, ya no me quería ir. 10 más ya va a pasar a los hinchas de Cerro Porteño. Dice, a la puta, no sean así, sea. Tengo 9, quiero 10. Tengo 9, quiero 10. Tengo 9, quiero 10. Vamos.

0: ya. Dénselo, oyente de Palma FM.
1: Sabe de patitas de motocarro, será. Ah, Pilín Chiquitín.
0: ¿Matego?
1: Ya ni más huevita, será. Debo haber sido mínimo macho alfa guapura, pero no. Debo haber sido paloma, mi H, me andan de. Tengo ara. No, ni parada, esa.
0: No, no, no.
1: Por fin me ya voy por ahí, se la vende a Pepe, me actualiza. Más chava será, pero seguimos sin pila de volumen para la Pepe.
0: Ah, volumen. Volumen. ¡Ceci! ¡Ceci! ¡Ceci! Buen día, Ceci, ¿cómo te va?
2: Buen día, ¿cómo estás?
0: Bien, todo bien. Ceci, la APP se actualizó bien, espectacular, por fin trabajaron. Pero ahora lo que falta es el volumen. El volumen hay que mejorar. Porque ¿de qué te sirve? Es como tener un Ferrari y no tener para el combustible, no te sirve un carajo. Entonces la APP se actualizó, está bien, pero el volumen no se actualizó el volumen.
2: Bueno, voy a informar.
0: Dale, por favor.
2: Dale, ya está.
0: Espectacular, gracias. Y en tus ratos libres, trabaja, mi hija.
2: ¿Viste?
0: En tus ratos libres, intenta trabajar.
2: Sí.
0: Dale, gracias, igual Ceci. Gracias, no, Ceci. Gracias. Cortale su micrófono, no cortale su micrófono. Manita, ahí está. ¡A la puta gocia! Vamos, Recoleta, campeón. 11 hinchas ya, dice. A la puta. Quiero 10, tengo 11. Quiero 10, tengo 11. Voy que cruzó Ceci. ¡Ceci! Hola, Ceci. ¿De qué club vos sos?
2: Olimpia.
0: De Olimpia. Dale, gracias. Hasta luego.
2: ¿En serio? ¿Por eso me llamaste?
0: Ceci nos saluda a la audiencia, dice. ¿Le puedes saludar a la audiencia, maleducada?
2: No, pero háblame bien.
0: A la puta.
2: Estábamos bien. Estábamos bien.
0: El que está para que te hable bien es tu novio. Después nadie más está para hablarte bien.
2: Pero yo quiero que vos también me hables bien.
0: No, no estoy para hablarte bien.
2: ¿Y entonces por qué te quejas? ¿Por qué te
0: saludale a la audiencia?
2: Buen día, ¿qué tal están?
0: ¿Cómo bueno,
2: están?
0: Tampoco así falsa y fingida como Natu en su momento. Acá la que llevaba el apodo de falsa y fingida era Natu, la F y la F. Parece que vos querés quedarte con ese apodo.
2: Es que vos sos el que inventas.
0: No.
2: Vos sos el que
0: inventás.
2: A vos algo.
0: Saludale. Saludale con onda a la audiencia. Ponele onda, mi hija.
2: Algunas nomás te caen bien a vos.
3: Cállese, hermanita.
0: Y vos no haces nada para que me caigas bien tampoco, ¿verdad? Convengamos.
2: Estamos bien así.
0: Bueno, y saludale a la audiencia.
2: Y saludé ya.
0: No, pero de mala gana. Es mejor no saludar si vas a saludar así.
2: Pero sos vos el que despertás en mí esa mala gana, ese
0: arco. No me alces la voz.
4: ¿Cómo estás, querida? Quiero contarte nomás que tu novio le dio me gusta a mi foto.
2: Está bien.
0: De taro, hombre, o sea, estos futbolistas no le gustan las dos cosas, o sea, increíble. Todos los futbolistas le gustan las dos cosas, o sea. A la puerco, y no sé, mira que tenemos muchos amigos futbolistas, o sea.
2: Y no era
0: peñe
2: que
0: comportan a lo mitad.
2: No era que vos me dijiste la vez pasada que un like, que todo eso no importa, que las redes.
0: No, yo no dije nada de eso. Controlamos los likes que le da tu maridito a las redes de los travestis.
5: Bicho, ¿qué me pasa con la app? Con la app o lo que sea. Ah. Se traba todo para esos chileres en 4x4. Mira,
0: qué puta.
5: No se ha cortado, sale.
0: ¿Me escuchaste, Ceci, verdad? ¿Estás escuchando?
2: Estoy escuchando.
0: O yo soy el loco que inventa. Claro, los oyentes pues inventan, yo invento.
2: Pero culpa, no me trate como que es mi culpa.
0: Sí, pero solucioname vos. Hola, bicho, buen día. Guante Olimpia, somos de Café Cop, te extrañamos, esperamos tu visita pronto, dice. ¿Dónde era ese? Yo ya me fui ahí, por lo visto ya me fui, por eso me dicen te extrañamos por el café.
2: ¿Y seguro quién te extraña por ahí?
0: ¿Eh?
2: ¿Seguro quién te extraña por ahí?
0: ¿Quién habló contigo?
2: Y vos me llamaste acá.
0: No, pero el oyente te dijo, Ceci, le extrañamos a bicho. No, ¿verdad? No te vayas a meter. Calle A,
2: diciendo,
0: calle A,
2: calle
0: nomás. A, calle B y vos sos calle C.
2: Por si no te acordás.
0: Catherine, Jacqueline, Fabián y la señora María Esther. Mi compañero de trabajo no es futbolista, pero le gustan las dos cosas también, dice. Claro. Claro, totalmente. No hace falta ser futbolista para que te gusten las dos cosas. Hola.
6: Ay, chacho, cayó. Mateco, mala oportunidad.
3: Ceci, ¿vos por qué te tratas así? Porque veo te habla así fuerte, luego te grita, luego. ¿Qué veo tener vos con ella o qué? Pues no, no te tiene que tratar así, yo sea, vos le tratás demasiado bien ya.
0: Ahí está.
2: Bien.
0: Ahí
2: bien.
0: Está. Ah, la audiencia no está opinando. La PP viene y va. ¡Ceci! Dice. La PP va y viene.
2: No se debe tratar bien, me estás gritando.
0: ¿Qué
2: estoy
0: puta
2: escuchando
0: sea.
2: Bien yo.
0: Decirle que en vez de la PP le metan bol, porque va y viene, pues. Entonces que en vez de la PP hagan bol de la PP. Suban en un bol y. Oye, pase ahí, güey. Qué bárbaro, o sea.
5: Bicho.
0: No me vaya a mirar mal, Ceci. La audiencia no sabe, me está mirando mal. No me gusta que me mires mal.
2: Estoy mirando.
0: No, me estás mirando mal. Hola.
5: Bicho, bicho. Toribio Pacheco, acá todo cerrado. Imposible de pasar. Será el festejo de ayer. De ayer acá lo de Recoleta. Toribio Pacheco acá en Barrio Recoleta. Será una locura el festejo. Pasar por acá, bicho.
0: Llamarle un poco a nuestros amigos de La Montada y Casco Azules que se vayan ahí sobre Pacheco. No puede ser, señores, que cierren Pacheco por el festejo de Recoleta. Montada, llámale.
6: Para hola. Para que sepa que soy de la agrupación especializada, ¿no?
7: Y por algo te recibiste de eso. Ay, bueno,
0: especializado. Cortalo, está ocupado nuestro caballo. Pues ahí se nos está ocupado nuestro caballo. Y vos sabes que hace bien tener sexo a la mañana. Los que puedan... Los que puedan tengan sexo a la mañana. No te digo hacer el amor porque es muy temprano. No sé si estás más despierto para hacer el amor. Pero sexo ya podés tener. ¿Entendés? No, claro, para hacer el amor necesitas una previa, necesitas hacer.
2: ¿Y qué pasa si te levantas así re temprano?
0: Vos le pediste que hable a ella. ¿Vos le pediste su opinión a Ceci? No, ¿verdad?
2: Tipo Tatuca que se levanta a las 3 por ahí.
0: Claro, él puede hacer el amor porque tiene muchas horas ya de despierto. Pero si te despertás recién, tenés sexo. Claro. Después ya está hasta allí, puta, ahí. Ahí ya puedo hacer el amor. De siesta. Tarde, noche. Pero de mañana, sexo directo. Algo bien carnal. Un cambio de aceite rápido. Yo no puedo tener sexo a la mañana. Pues tengo mi responsabilidad de padre de familia. ¿A qué hora? No me da la vida.
2: Por eso venía a
0: ser gel
2: entonces.
0: Y puede ser. Puede ser. Tengo que negociar un poquitito mi programa de radio, empezar a las 11.
7: Yo también me quedé con ganas.
0: Verás.
7: Probablemente.
0: ¿Me entendés? Porque ya es mucho de 9 a 12, ¿lo? ¿Entendés? No sé, dime, a 11 yo puedo entrar. Aguante, Ceci, carajo, dice. Qué puta, estos tus familiares pojitas que escriben ahora, o sea.
2: Envidioso.
0: Dale escoba, Ceci, dice. Y si, para que huele o limpie. Una de las dos cosas va a ser. Y si no vuela, o limpia. Y si no limpia, a volar. Bruja. Maldita bruja.
2: Ah, ¿eso es tratar bien?
0: ¿Qué?
2: ¿Eso es tratar bien?
0: Claro. ¿O qué querés que te diga?
8: Hola, mi princesita, que me mereció la bebida de la radio.
2: Claro.
0: Hola.
9: Bicho.
0: Sí.
9: Bicho.
0: Sí.
9: De robarla, quiero Diana.
0: Acá ya empiezan los taculos. Qué puta, Ceci, mi amor, hey. Qué loco, coacha.
10: A ver, yo, ¿cómo te como la porte?
0: Ah,
10: hola,
0: yo,
10: Ceci, ¿cómo estás, hermosa? ¿Cómo te ves, Ceci, mi amor?
11: La audiencia no me está mirando más, no me gusta.
10: Que no te cambies más de alza la voz. No. ¿Cómo está la que te alza?
0: Qué puta los perros, o sea. Ah, la pescador de Río Revuelto, Ignacia.
12: Pero, baby, yo, ¿qué llevo hoy con allá en el programa de Teyasa? 1200 cuñadas de tipo humilde.
0: ¿Qué?
12: Puta pena, no pariendo nada.
2: Yanni pidió cuántas parejas tuvieron, cuántos chulis.
0: Ay, juez puta, ni Pérez Chávez.
2: Algunos decían que tenían 140.
0: Ni Pérez Chávez superó las 1000 mujeres. ¿Qué pico te van a superar 1000 mujeres? Julio Iglesias padre podría ser. Él dijo, ahora tuvo más de 1000 mujeres. No, me parece que ya es un abuso.
2: ¿Y vos?
0: ¿Qué? ¿Yo? No hablo de niña privada, vos sabés eso. En privado podemos hablar, pero así públicamente no.
13: Bicho, cierto que a Ceci le dicen la estreñida.
0: ¿Por qué?
13: Se siente, no hace un carajo.
0: Acá los oyentes quieren saber cómo está el estado de las rutas, si están habilitados ruta 1 y ruta 2, dice.
13: Respondeme porque mi batería se va a terminar.
0: ¿Qué? ¿Cómo están las rutas?
2: No sé.
0: No sabes. Fanática del tráfico, también esta no sabe. Controles y puesta al aire.
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0: En la voz comercial.
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0: Quien les habla y les saluda.
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0: Bienvenidos al miércoles Retro Gay.

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0: Nacho. Buen día, Palma. Buen día, Joel. ¿Cómo te va?
1: Arrancamos la jornada de miércoles con la Ruli.
0: Hoy es, ¿sabes qué te va a gustar? No sé si te invitó, pero es el cumpleaños de una de las cantantes que te gusta, no de la que más te gusta. De una de las...
1: Sí, pues son muchas las que me gustan.
0: No, la que más te gusta, yo sé quién es. Pero yo sé que te gusta también Ivechi Zangalo. Así que hoy Ivechi Zangalo está de cumpleaños. Qué hermosa que ella es, Dios mío.
1: Pon algún tema de Ivechi Zangalo. Entre Daniela Mercury y Ivechi Zangalo en los carnavales. Arrasan.
0: Y también es Día Mundial de la Emergencia Médica. Y quiero saludar otra vez a todos los amigos del Hospital de Trauma, que siempre nos atienden súper bien ahí cuando voy con mi mami.
1: Y a lo que le dejas un trauma para toda la vida,
0: no le dejo trauma.
1: Sí, señor, Ivechi Zangalo, poja. ¿Qué?
0: Eso.
1: Llegué a tener la oportunidad de saludarle y ir a su show, que fue en el Jockey Club.
0: Qué gusto, hermosa es, ¿verdad?
1: Y AMD, uno 90 y algo.
0: Así
1: AMD.
0: Así como Yanni por ahí de grande.
1: Más alta. Una mujer.
0: Pero cuerazo, mucho carisma, linda.
1: Una voz imponente.
0: Oreco Paité. Tiene una canción que se llama Belleza Rara, que es una de mis favoritas, y está Pereré, Belleza Rara, y también la versión con Alejandro Sanz de Corazón Parchido.
1: Muy ahí lindo. Está Ivechi Zangalo, Palma y Fiemi. Tenemos Rulli.
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1: Hola.
2: Buen día, Palma. Va el aporte, tranquilo, padre.
1: Bate,
2: Hablando de cumpleaños, Bicho Ridero y Catuigo, saludo a mí. Catuya, pues yo tengo video de saludo especial. Pues te iba a hacer aquí cumpleaños en voto de 12 años. Maya Vargas y Catuo, por favor.
1: Ahí está.
2: Saludos de Argentina.
1: Muchas felicidades para Maya Vargas, que está cumpliendo años el día de hoy. Muchos mensajes que están llegando.

0: ¿Qué más? Saludos. Hola.
1: Ay, Carlos, tienen chiquitín. De a Carlos, ver. Ceci con el diente de los ovacios. Fue cojo congreso, verja torta, hablando de Jocambú, hablando de OPP. Alegría, Ceci.
0: Ya está,
2: pa. Y ustedes chismosos.
0: Para que le conozcan. Se traba toda la PP, dice. Sí. Saludos a Zoe por sus 15 añitos. La princesa Zoe. Hola.
3: Y yo. Tarea para la casa. ¿Por qué un avión no se moja cuando llueve? Porque usa piloto.
0: Dalo simpático, o sea. Hola.
4: Ok, bicho, Mateco. Café, un saludo para mí. Hoy es mi cumpleaños. Por favor, acá es la herrería RIA azul, escuchándote.
0: Ahí está, gran saludo, Ruli, vendemos.
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1: Hace tus pedidos, miércoles retro. Es una amargada como la Ruli. Hola, bichito, mandale una saludo a mi hermana Ñan de Yara. Año, cumple 36 para Mercedes Benítez, de parte de Agustina. Sí, puede ser un tiempo capó. Le dije, Guri, que sí o sí le saludabas. Dice, sí. Para Mercedes Benítez, 33 años.
2: Buen día. Hola, Correli, ¿cómo te va?
1: ¿Qué querés?
2: Vos llegaste a ver el video que se subió ayer cuando Gianni tiró el diario. Hay una parte del video que vos le mirás mucho y no le mirás la cara, le mirás un poquitito más abajo.
1: No sé de qué me está hablando. Video. Evidentemente, o sea, tu ojo ya no anda porque no ves bien los contenidos.
0: Evidentemente los varones como que chismosean más hoy que las mujeres, ¿verdad?
3: Sí, cabaló, pues serio, un tema, ya que el retro que tuyo, uno de Freddie Mercury.
1: Claro.
3: Vete a esos temas.
1: Vamos a meterle algo de Freddie Mercury.
0: Bicho, mándale saludo a Karen Domínguez.
1: En el WhatsApp envíame y vamos a leer. Por vamos, favor, Recoleta, carajo, aguante, cerro le callá. Saludos, Ceci, mi amor, bicho, quiero chupar tu bola. Bicho, algo de cumbia, metele. Espectacular su mensaje. Dijo todito ya.
0: A Karen Domínguez.
1: Otro tema de Freddie Mercury.
0: Está esperando un beso de bicho.
1: Otro tema. Sí, al WhatsApp envíame y yo ahí voy a leer.
0: No seas malo.
1: Este sí. Este, hasta el mediodía penetramos por tus oídos.
4: Qué rico.

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1: Paraguay logró su mejor actuación en un mundial de fútbol masculino en 2010. En el torneo disputado en Sudáfrica, los paraguayos lograron llegar hasta los cuartos de final. En la fase de grupos, la selección paraguaya empató contra Italia. La selección campeona del mundo en Alemania 2006 ganó a Eslovaquia y empató de nuevo frente a Nueva Zelanda. El equipo sudamericano terminó así en la primera posición del grupo F y en octavos de final se enfrentó a Japón, a quien eliminó en la tanda de penales tras empatar a cero en el tiempo reglamentario. El tanto de Oscar Tacuara Cardoso selló la primera clasificación de la historia de Paraguay a cuartos de final. En esa instancia, la albirroja fue eliminada por España con un gol de David Villa en los últimos minutos. La selección española sería la posterior campeona del mundo.
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0: Impresionante cómo están apareciendo los hinchas de Recoleta, contento con todos los hinchas de Recoleta, el mejor club del planeta, dice Miki. Gran saludo, qué alegría, che, un club de barrio en competencias internacionales, ganándole a San Lorenzo en su cancha, recaudando en este pase de fase $600,000. Mamá quería, qué alegría. Así que un gran saludo para Luis Vidal y para toda la dirigencia del Club Recoleta. Éxito ahí para los amigos.
1: ¿Cuándo me veo por acá, audio? ¿Qué pasa? Pásame tu audio.
0: No, amigo, gratis. Ahora estoy pasando tu audio.
2: Podemos decir por el equipo de Recoleta que no estaban muertos, entonces andaba de parranda, ¿no?
0: Sí, totalmente. Qué puta, si al que está muerto era al lado.
3: Ya sí, Bairro, güey.
0: ¿Debe?
3: Patecobio, de bicho.
0: Sí.
3: O sea, tengo ganas de escuchar algún tema de Bon Jovi. ¿Tú te vio?
0: Sí, señor.
3: Mañana hay el coa, hay un WhatsApp paleta, mañana está Urón.
0: No, tranquilo. Mira, yo para puti. Buen día, Palma. Puede servir un tema de Michael Jackson, cualquiera nomás. Saludos del Chaco paraguayo, José Dávalos. Anotado los pedidos, Tatuca. Vende más, Rulli.
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0: Hola, bicho. Escuchaba mi audio, dice.
5: Hola, bicho, Matecopio. De bicho. Va, realmente, tenés en un pago, Yanisha. Pero, pendejo.
0: No. Yanisha. a Yanni no le puedo decir nada. Se te pone para esa rolling para ella,
4: por favor. No, porque ella es mi amiga, entonces ella me va a defender.
0: Bicho, decirle a David que trabaje, pues parece que está cangüe. Dice a la puta David Castubio, será. Este ha de ser el primero que pida adelanto.
1: Amiga, luego,
0: ¿cómo andamos? Hola.
6: Venga.
0: ¿Qué te pasa? Se cayó. Baila, tía, Aina.
7: Andan de cosas de café. Sí. Hey, ¿cuál es la socio? Va a decir donde cuña es, a ver, orella, pata, orella. Ore, ¿dónde socio le calla? Ore, ¿dónde nos engañamos? Ay, ya. Esta bailando es chica, ya. La ha inventado ahí un básico, esta Aina, ya.
4: Está bien.
7: Le avisamos, Brisa.
0: Ahí está.
4: Está bien para eso. Ya, ya no es más soltero para andar así.
0: Quiero, inútil.
4: No es inútil, le respeta.
8: Bicho, bicho. Tienes que poner orden, bicho. No te respeta mala gente. No te respeta mala gente, bicho. Tienes que poner orden, mano dura, mano dura. Dale desayuno americano a esa Yanni a la mañana. Con su puño y con su cara directa.
9: Ya son cosas de porco ya.
0: Señor, sí, señor, sí, señor, sí, señor. Seguimos hasta el mediodía en el miércoles retro.

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0: Tranquilo.
1: Le he dicho.
0: Sí.
1: ¿Te puedo pedir un favor, será?
0: Decime.
1: Déjate de joder ya con el programa regrabado de los sábados. ¿Dónde hay gusto? O sea, ponele a nadie, o sea. Vamos, nadie, carajo.
0: Ah, bueno, vamos a pedir que esté Nadia los sábados. Sí, señor. Ella está luego, ¿verdad?
2: A la noche ella está. A la noche. No puede hacerle trabajar de día, de noche.
0: Hola, bichito, mi amor. Y Ruli, Diosa, ¿cómo están? Dice tema Azteca, listo. Vendemos, Ruli.
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0: Hola, bicho. Quiero decir nomás cuando sigue un pan. Va la BP de la radio. No le estoy pidiendo escuchar y me pone respire ahí, dice. Ve un poco este tema, Ceci. No puede ser, siempre. Qué bárbaro, siempre. Bicho, hoy amanecí desastre con un dolor terrible de estómago, dice. Ayer comí un choripán y después tomé hasta las 4 de la mañana, dice. Yo creo que me cayó mal el choripán, lo más probable. Ese choripán tiene que ser, sea. Porque el alcohol no te hace nada. Ese señor le pusiste alguna salsa, mayonesa, algo le pusiste que te cayó mal.
3: Bicho, mi socio, es el dulce. Adiós, bicho.
0: Espera que.
3: Por favor, bicho. O sea,
0: espera que. Hola.
3: Bicho Rivero, mi amigo.
0: Espérate, co.
3: Gran puta, bicho, estos mecánicos. Qué hijo de puta que son, será.
0: ¿Qué hicieron?
3: Yo llevé mi vehículo para cambio de bujía nomás. Allá ahora el mecánico me llama y me dice: motor, la problema ahí. Puta, automecánica área, o sea, ¿qué es?
0: Ah, la puta.
3: ¿Qué me podemos hacer, bicho, con estos mecánicos? O sea, ¿qué me puedo, bicho? O sea.
0: Tú y Shaya Picata, tú. No, motor la va.
4: No. Ya ha sido de tambor, ya no es calavera.
0: Hola,
5: bicho. Chao, bicho.
0: Hola, chao, chao. Vende más Rioli.
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0: a Rafael Barreto, que está de cumple hoy desde San Lorenzo Reducto. Te escucho, dice, felicidades a los cumpleañeros. Da gusto tu programa, pero lo que nos da gusto es escuchar por la app o Pamba, dice. Ay, pues, pétese. Evidentemente, hoy es el día de reclamo de app, o sea.
1: Bicho, saludos para Fernando, alias Buto Uja. Gracias.
0: Ah, que vea. Ah, que vea.
2: Bicho Riveros, si usted está grande programa, o sea, el tema es. Bueno, y es, me la ha repetido pesado. Pero yo vomita. Pero en Duaro Puca llegué y cuando ya nos reímos ya lunes, martes, miércoles. Si usted está ahí, bello.
0: Voy a estar, Ruli.
3: Le cobraste yo a la Argüello ese que me dijiste, porque ayer te hizo pasar vergüenza. ¿Eh? A la noche le iba a cobrarte y todo mal.
0: Dale, dale.
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0: caso la aplicación funciona perfectamente.
1: Ahí está.
2: Entonces es un
0: plataforma escuchando por Bluetooth.
1: Ahí está. Funciona nuestra app. Seguimos en el miércoles retro.

0: Frecuencia Bailable.
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0: Bicho Riveros conduce.
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2: Sí, señor, miércoles, miércoles, mitad de semana, miércoles retro. Todos tus pedidos musicales a nuestro WhatsApp, el 0984-105-105.
3: Después. Estoy quitando el chileo pam, para la llave de APP.
2: A la puta y coja, están los invitados en la APP. Sí.
4: Hola. Historia,
2: Marquito de Brix, qué grande sea. Ruli, veníamos a comer sollo con tortilla, dice.
5: Ay, qué rico. Me encanta, me encanta, me encanta.
2: Grande,
5: mandioquita, mandioquita.
2: Qué cosa rica, sí, con mandioquita. Ahí estuviste,
6: Ruli. Habéis dicho, preguntaron para la Ruli. Sí, habilita para ruta, uno ruta. No, aunque sea ruta, cheque más y tenga que saber cuál.
2: Va, gracias. De más, Ruli.
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0: Más saludos que siguen llegando, escuchamos.
1: Bicho,
0: sí.
1: Ya tú mira mi cachaca, mi reto, mi nemo, mi dispare, guau.
0: Ya, anduta.
1: Ya reto ahí.
0: Sí, señor, vamos a escuchar.
2: Bicho, me tocó yo. Compañero de Pepe. Bicho, compañero de Pepe.
0: Vos sabés que ahora ya no sé más si me dicen en serio o en broma.
3: Luli, vení con mi pilín.
0: Era sobre los perros, o sea. A la onda, la mitad. ¿Sí? Hola.
3: Hoy con la mañana, bebé, por nada, él ha tanto y tres y todo. Ah, en dolores, veo que somos renegados, nene. Que es puro
4: cabrón, o sea. Enchufa y desenchufa.
3: Bien. Va, sale su pantalón a la Luli y pegarle con el diario.
0: Ah,
3: ay, qué rico.
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1: ¡Aló! ¿Pero cómo están? Sean todos bienvenidos, estamos arrancando esta edición miércoles en Dale Palma.
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0: estás, Orly? Miércoles, mitad de semanita por acá, 27 de mayo. ¿Cómo andan? O sea, subió un chique la temperatura y vos ya me pones así este tema medio playístico. ¿Eh? Estás tocando la oreja, ya que me voy a ir de vacaciones por tu culpa otra vez. Orlandito Romero, DJ, acompañándome desde controles. ¿Cómo te va, Orly? Todo tranqui. Qué lindo miércoles soleado. Está hermoso el día, por si no notaste. Salí pues un ratito a apreciar el sol. Abrí todo tu ventana, tus puertas. Saca todo lo viejo para afuera. Sí, señor. A tu marido sacale, señora, un poco que tome baño de sol. Este clima que hay que aprovechar porque, bueno, después se viene otra vez. Viernes recién marca lluvia, ¿no? Sí, tenemos tiempito. Che, 28 grados marca para mañana. Va a subir un chiqui la temperatura. Vamos a tener clima bastante agradable para el resto de esta semanita que, bueno, ya después te voy a compartir. 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Bueno, ¿qué me cuentan ustedes? Buen provecho. La gente que ya está almorzando, ¿qué está comiendo, por ejemplo? Por ahí terminando de hacer tu rica comidita. Contanos desde dónde nos escuchás. Por supuesto, todo esto a través de nuestro WhatsApp.
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0: Ya en breve voy hasta el WhatsApp, acá saludando ya. Hola, Pati, buenas, buenas. Me dicen, bueno, buenas tardes. No se olviden que nos pueden escuchar desde todas partes del mundo a través de nuestra aplicación.
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0: Bueno, 15 minutitos de las 12, así arrancamos entonces, junto a Orlandito Romero, DJ desde Controles. Quédate con nosotros hasta las 14, dale Palma.

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1: Escuchamos a Lalo y los Descalzos con su clásico Un Día a la Vez. Se dedica a toda la gente que está haciendo su dieta ahora. Un día a la vez. 56 minutos se pasaron de las 12 en este día miércoles, mitad de semanita, con 24 grados actual, una máxima prevista para hoy de 25, un gradito más de calorcito que vamos a tener hoy, y el día está hermoso, agradable. 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
1: Saludos a Andresito Morinio, que apareció nuevamente por acá. Saludos, me dicen, canto otra jornada juntos con el mejor programa. Dale Palma, dice Chuy. Gracias, Andresito. Siempre tirando buena onda él por acá. 018-405-105. Excelente programa, Pati. Saludos a Josefina, dice. Josefina Machuca. De atentamente de Nelson Jiménez, desde Limpio Villa Jardín. Bueno, saludos. Pati, mi corazón, ese bicho dice, no escuchó mi mensaje. Y bueno, yo, y no, ya no escuchó. ¿Querés que yo escuche? Enviame uno nuevo a mí. Bueno, ok, que yo escuche lo que le enviaste a bicho. ¿Ah? Saludos, hola Claudia, ¿cómo te va, amiga? Que desde campo hace va el Chaco. Mira, un poco saludos para la zona del Chaco. Sí, nos escuchan mucho, había sido desde allá también. Solemos recibir algunos que otros mensajitos. 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Este fin de toca Arjona, ¿verdad? En el país. Se van a ir a verlo a Arjona. Yo ya le regalé mis entradas a mamá. Sí, a Miriam. No es tanto de mi agrado. O sea, me gusta, pero... Sí, me dio... ¿Vos te irías a un concierto de Ricardo Arjona? Para mí demasiado ya es así, ñemo romántico y... Se fue todo en un par de canciones. Le queremos, Arjona, le queremos, pero... Así de medio de lejito nomás no estoy, ¿no? Después, al que pues, sí me quiero ir, que viene próximamente, es Alejandro Sanz. ¿Te enteraste ya? No era Alejandro Sanz. Espérame, que Montaner era... Ricardo Montaner. Estoy confundiendo todo. Bueno, BL es lo que sé que va a venir. BL, escuchamos recién a BL y justamente ahí me acordaba. 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
1: Con 3 goles anotados, Nelson Cuevas es el máximo goleador de Paraguay en mundiales de la FIFA. El exfutbolista se estrenó con un doblete en el partido de los guaraníes contra Eslovenia en la Copa Mundial de 2002. La selección paraguaya ganó ese partido por 3-1, siendo el último de la fase de grupos y asegurando su clasificación a la siguiente ronda. En el siguiente mundial de Alemania 2006, Cuevas volvió a anotar en el partido de fase de grupos contra Trinidad y Tobago. El duelo terminó con victoria albirroja por 2-0.
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1: Bueno, 20 minutitos de las 13 y yo quiero hablarte de Pilsen, amigos. 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Bueno, y de la mano de Lacto Holanda vamos a disfrutar de canciones. Tiene que ver con los cachiporros y ya les voy a contar por qué. 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Bueno, hablemos los cachiporros que están pasando por un momento fantástico en sus carreras. Los compatriotas están haciendo una gira por la madre patria. Están por Europa, puntualmente por... ahora mismo estaban por Barcelona. Ellos se presentaron... Ayer fue 26, ¿verdad? Sí, ayer se presentaban en Barcelona. La fecha, y esto para la gente que me está escuchando, porque sabemos que hay muchos compatriotas que nos escuchan desde España, van a estar 28 por Madrid, 29 de mayo por Mallorca y 30 de mayo por la ciudad de Bilbao. Ellos están haciendo esta gira europea. Todo el mundo está caliente, así se llama el último material de los cachiporros. Elegí algo de Todo el mundo está caliente, Orly, para escuchar. Está muy, pero muy bueno el último disco de los cachiporros. Y otra cosa llamativa también, ayer estaba viendo historias de amigos, porque tengo varios amigos que viven por Barcelona, y había sido, subió a tocar con cachiporros Patrick Altamirano de Revolver. Y puntualmente interpretaron esta canción que seguro la conocerás. Escucha un poquitito, ¿eh? O sea, sí. Y bueno, claro, huye, hermano. Tema oficial de Siete Cajas, de la película paraguaya que arrasó con todo. Bueno, Patrick Altamirano se encuentra haciendo una especie de gira, pero no con su grupo Revolver ni como solista, sino que con un emprendimiento que él tiene, que trata como de teatro, de unos stand-ups, donde, bueno, está con, se llama Pipa, algo se llama el justamente el programa que ellos tienen de streaming, y eso, ellos están haciendo una gira por España. Entonces, me pareció genial comentar esto, que se encontraron en escenario ambos. Patrick subió a cantar un par de temas de los cachiporros y tocaron también este tema de Revolver. Salimos con los cachis, sí, que les siga yendo súper bien en esta gira, a ver si es que aparecen, porque yo tengo la leve sospecha de que podrían aparecer, por lo menos Chirola en representación de Paraguay, de los artistas paraguayos en la próxima Copa del Mundo. Así que esto es, ¿qué escuchamos? Salto al Vacío, temazo de su último disco, justamente Todo el Mundo Está Caliente, Cachiporros.

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vamos, 10 minutos para las 14. Ya se llegan los chicos del Congreso a no moverse de la 106.5. 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Orlanito Romero, DJ, gracias por acompañarme desde Controles. De mi parte es todo. Será hasta mañana. Chau, chau.

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2: 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Hola.

0: Bueno, acá estamos. ¿Cómo está, señor? Señora, bienvenidos. Estamos arrancando el programa. ¿Cómo anda después de...? Estamos acá firmes, rumbo hasta las 5 de la tarde.
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0: Un poco de cumbia para acompañarte donde quiera que estés, haciendo lo que quieras. Sintoniza la que está saliendo por todos lados con más fuerza, con más ritmo. Ritmo bailable para acompañarte hasta las 5 en la 106.5.
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0: Bueno, como todos los días, habilitamos el WhatsAppero de la radio para que te puedas comunicar con nosotros, ¿te parece? 0984-105-105. Vamos a cometerle primera, vamos, vamos, vamos, vamos, vamos, venga, venga, venga.

0: Pero bueno, qué quilombo hice.
1: Pues ya sé, ya anda, loco, ya anda. Este es lo que es el cuarto y soto. ¿Qué me parece? Un cable medio raro, ¿viste? Este está en pedo. Pónete un cuchillo. Préstame un poco cuchillo. Ese que está ahí, préstame un poco rato.
2: Chao.
1: Sí, parece que se armó.

0: Ahí sale bien. Esperamos. De la cual ya no sale mal.
1: Ahí sale.
0: Ahí, esperamos. Ahí sale.
1: Ese.
0: Ahí sale, ¿verdad? ¿Qué pasó?
2: 10 años porque se arregla la cabina de vosotros.
0: Pero vine, me tropecé y me caí. Se cayó el. Ahí ya, vamos a ver, hermano, por tu culpa. Vamos a siempre. ¿Cintas carnes tenés?
3: ¡Desi! ¡Vos no tenés cintas
0: carnes! Mira que lo hago un gatito. ¿Cintas carnes tenés? Y viste que se piló por el cable, ¿desde cuando me tropecé?
4: ¡Ceci!
0: Julio. Ahí está. ¿Sale ahí, verdad?
5: Hola, hola, sí, sí.
0: Ahí sale mejor, ¿verdad?
4: ¡Hola!
0: No, sale. Sí, salió. Salió. Ya.
6: Buenas tardes, Congreso, Orlando. ¿Vino que Wilson no hay, carajo?
0: No, no vino.
6: ¿Cómo están acá de base? Va a ser laburando a full, carajo. Un saludo para mi viejo de Becubí, don Germán García.
0: Don Germán, abrazo grande de Becubí. Están escuchando la radio. Bueno, buenas tardes, Congreso. ¿Puedes decir algo de Marilyn, porfa? Ever, ¿cómo no, Ever? Buscamos los temas. Marilyn, ¿te acordamos de este tema? Escuchando en Itala las piedras, Ramoncito Álvarez. Ramón, bienvenido, maestro. Matecobio. Está por dentro del programa, Romney de Unisal. ¿Cómo andamos, loco? Bienvenido. Mira cómo está llegando el mensaje. ¿Qué tal? ¿Qué graba? O sea. Jorgito, ¿cómo te va? El aporte. Bienvenido, loco. Carlito Arihuá, Matecobio. Vamos, loco.
6: Buenas tardes, Congreso, Orlando. ¿Vino que Wilson no hay, carajo?
0: No vino.
6: ¿Cómo están acá de base? Va a ser laburando a full, carajo. Un saludo para mi viejo de Cuy, don Germán García.
0: Pepe, ¿cuándo mensaje me pide? ¡Yeah!
7: Orlando Cáceres, Matecobio, Víctor Martín. Hoy estamos sin nuestro amigo Wilson.
0: Hoy está ausente. Yo creo que mañana ya viene Wilson. Muy capaz que venga mañana. Pero de la forma que he visto la foto que alzaba alrededor, él no creo que venga esta semana. Esta semana.
8: Ya, cuatro peyucas, Urena. Cuatro peyucas, Urena. Con este venimos seguida, Urena. Con este venimos seguida, Urena. Qué bárbaro.
0: Nada.
9: A ver, hablando. A los congresistas.
0: Puta peor que yo, Urena.
9: A los congresistas. Doctor Martín. Orlando de Jay Lea, Orlando se ha. Siento, no se ha. 106.1 veces en Waypad,
0: arreglé un poquitito nomás. Deja tu micrófono y tu mide entrada, oiga. Hola, Estelita, ¿cómo te va?
10: Está hilo de copa, Orlando, yo. Yo capaz estaba oído.
0: No, puse bien, nomás, Cateto. ¿Qué me te pasa? Una. Carlito, ¿cómo te va? Bienvenido. Carlito Chucky. Trompeta, dice. Paren la trompeta, loco. Vamos.
11: Quédate, Orlando. Bate con Wilson en la huecha. Oh, me macho liquidación, man. Bate obligado a Itapúa.
0: Abrazo, papá. Itapúa, ¿cómo anda? Bienvenido. Suena, suena. Vamos. Querer así.
12: ¿Qué
0: hace, capo?
12: Habla pues la hazaña de Recoleta.
0: ¡Qué grande Recoleta!
12: Y me lo sepultó a un ciclón y medio fuerte, bo, local. Y ayer le derritélo a un ciclón barete, sudamericana.
0: Poné pues la música de Recoleta, será a los funebreros. ¡Vamos, caramba! Vos sé que he visto la última parte, será. ¿Qué emoción será? ¿Qué emoción se siente ver un equipo paraguayo como Recoleta? Un equipo humilde contra uno de los gigantes de Argentina, que es San Lorenzo de Almagro. Y jugar de la forma que jugó y ganar como ganó Recoleta es un mérito, ¿sí?

0: sin par.
1: Aquí instrumental ya nuestro himno, muchachos de Recoleta, de Catupio, presidente. Los canarios, hay que instrumentar un poquito nuestro, muy lindo todo, pero hay que ponerle un poco de piano, un poco de bombo. Hay que Catupio, los muchachos de Recoleta. Casi $1,500,000, $10,000 invertí en música, papá. Catupio, los muchachos.

sintonía siempre de San Lorenzo. Alfredo te saluda. Alfredo, ¿cómo te va? Bienvenido, maestro. Saludos a los muchachos de Reina Recepción. Estamos escuchando la radio. ¿Cómo andamos, loco? Algo de cumbia, pero cómo no, ponemos fuerte. Suena cumbia, suena.

0: ¡Qué puta! ¡What are you ahí, gente! ¡Será!
1: ¡Ah! Orlando, acá en mi trabajo están todo nervioso. 1, 2, 8. 12, 8 para no querer poner. ¡Dile de Ñembú, escuchando la radio!
2: 12-8.
1: 12-8, muchachos.
3: Pobre Orlando, o sea, me llega ayer, Maico.
1: No, llegamos acá, loco. Ayer, pues, Jare, vende que te dañé, güey. Ahora ya estoy bien, ahora ya puedo hablar, loco.
4: Ya, Jare, yo, Orlando, o sea. ¿Estás nervioso?
1: ¿Qué te pasa?
4: Resaca full.
1: Es verdad,
4: Ismael,
1: de capetazo,
4: Ismael.
1: Abrazo, Ismael.
2: Bien, chunay, wipi, wipi, purete, nangala, palangala. Qué lindo día para morir. Ahí, Orlando, Wilson, recuperate ya, que te necesitamos. Hoy no es Wilsonario.
1: Vamos.
5: Ah, pues Orlando, te copió.
1: Bien.
5: ¿Qué te pasó con el regalo de Víctor Martín? ¿Te regaló y te pidió otra vez o no te regaló nada?
1: No, va, yo te regalé. No. Es un lunes, dice. No pasa nada, loco.
6: Hola, Arlie. Yo estoy con Wilson, le estoy cuidando.
1: Entonces, ¿para dónde un maico semana de eso? No, olvídate, no va a venir, muchacho. No viene Wilson en la semana.
7: Hola Orlando, hola Travesti Corpiño, Víctor Martín. La prima Perlango. Orlandito y Jane, mate copio. ¿Cómo andan los muchachos?
1: Bien, lo veo.
7: Los masters de la consola y de la radio.
1: ¿Cómo andamos? Tranquilo, papá. Al que no le guste, sorry, Payo Cubas anuncia que se retira de la política. Mirá, po. Para hacer de mi vida privada lo que quiera, me he retirado del tema político, posteó el expresidenciable, tras aparecer de amores con Luján Denis. ¿Quién es la chica de Luján Denis? Aquella chica que Payo le había filmado en momentos donde la chica le estaba tirando cosas.
8: Pedí una puta hamburguesa de 50 mil y no me traen. No me traen estos putos de mierda. No sé cómo más putearles. No voy a yo pagar esos 50 mil de mierda.
1: Y volvió otra vez con la Luján Denichon. Sí, la. Y conste que en una de las grabaciones que el propio Payo había alzado, le estaba diciendo, che, deja la droga, deja, te tira toda la droga, la harina esa, tira todo. Y la chica tiró, pero oye, plaguea a la chica por el 50 mil de la hamburguesa, será. Y miren, poche, volvió con Luján. Payo Cubas, 60 y pico de años con Luján, que tiene 25. Copa, y dágame. Pero anda, felicidades a Payo, a Luján, se están dando de nuevo otra oportunidad y bueno, ¿qué le va a hacer, loco? La próxima que te pida hamburguesa, Payo, comprale nomás rápido, ni a la Vicky Panderoga. Gracias a la gente que están enviando los mensajes, muy amables, muchísimas gracias. 23 minutitos pasaron de las 2 de la tarde, 24 grados de temperatura. Está todo el equipo como siempre. Romerito pone música en vivo, yo soy Orlando Cáceres, esto es Palma, papá. Métele un mensaje, maestro. Vamos,
2: loco, métele. Ok, Cáceres de Matico.
1: ¿Cómo andamos?
2: Te digo que vendé hamburguesa ahí. Le pedí una hamburguesa a estos putos de mierda ahí. Te digo que vendé hamburguesa.
1: Ahora, dime a mí, sabía pasar eso. Mira, café. Barato la hamburguesa, papá. Hola.
9: Papá de Cáceres.
1: ¿Cómo andamos?
9: Early DJ, Mala Porte, Víctor Martín. De las que Wilson y yo, José. De Orlando. Si me pensa Inde, porque llevo música de Recoleta de los Funebreros. Y hija, si me pensa misa, si me hago un mojita algún Ave María, cuéntame, o ese tema de los. ¿Viste eso de los Locos Adams?
1: Sí,
9: esa música.
1: Sí.
9: Niñas, cuéntame, la heroína, güey.
1: No. Pero legalmente la música de Recoleta hay que instrumentar. Le faltan muchos instrumentos ahí, será. Es linda la polca de Recoleta, pero hay que instrumentar. Presidente, poné pues un estudio de grabación. ¿Qué pio te cuesta? No te va a alcanzar ni $1,000, presidente. Nosotros acá con Romerito, con Víctor Aguilera, pues, ¿sabes qué? Papá, traemos acá, te vamos a armar un zarambí, zarambí, presi.
10: De Orlando, la verdad que lo de Recoleta mundial será.
1: Sí, señor.
10: Y acá un ejemplo de música.
1: A ver.
10: Es el canario, el come chiclón, come de barrio obrero y también de Boedo. Es el canario como ninguno. ¿Me te acuerdo, ¿Hay cola?
1: Ah, te van a putear.
11: Payaso cure, pilla no te agraciado.
1: Te van a putear, yo te adelanto que te van a putear. Te van a mandar a... Te van a mandar.
12: Orlando, ese joder, hasta que se termine la hamburguesa nomás. Hacerle puedo faltar hamburguesa. Ya, ya está, no te copa.
1: Y sí, y aparte, cada vez que le pide 50 mil, le tiene que dar 50 mil a Temaguri. Y la hamburguesa porque tenía hambre y había dado, qué sé yo.
13: Buenas tardes, Palma FM, señor Orlando Cáceres.
1: ¿Cómo le va, señora?
13: Felicidades por tu cumpleaños de ayer.
1: Muchas gracias.
13: No estuve por casa, por eso no te felicité. Y también a la gente de Recoleta, estoy muy contenta con este club que procuró muchísimo. Y así tenemos que ser todos los paraguayos procurando con esfuerzo, ganaron. Y muchas felicidades para vos.
1: Muchísimas gracias, señora, muy amable. Qué loco sea. ¿Y esto? Se retiró de la política por amor a su novia Pendex, dice en primera plana el diario de. El diario Extra se retiró de la política por amor a su novia Pendex.
14: Chulina.
1: Le pillaron farreando juntos, pesa orden de alejamiento. ¿Y qué pasa con esta cuestión de orden de alejamiento? Pero si todavía no cesó el orden o no se levantó esta orden de alejamiento, esto sigue vigente, ¿verdad? Payo Cubans y Luján Denis tienen una relación desde hace 2 años. En abril de este año se hicieron virales luego de que la joven denunció por violencia a Payo tras un encuentro en un hotel. Ambos lanzaron en sus redes que están locos. Qué pareja, dispareja este. Payo Cuba, 64 años, se estalló contra los criticones tras la ola de críticas que ligó luego que le pillaron pegadito a Luján Denis, de 24 años, la exnovia que la denunció por supuesto violencia, por supuesta violencia, digo bien, en las patronales de Mingaguazú, Alto Paraná. Estaban ellos bailando de la manito, que mi amor, que mi vida, y me imagino que después de eso le habrá dado una hamburguesa, calculo, qué sé yo. Para hacer de mi vida privada lo que yo quiera, me he retirado del tema político. Al que le guste, le gusta. Al que no, sorry, disculpa. Nada de falsa moral, lanzó en su cuenta de Facebook el líder de Cruzada Nacional. Volvieron los dos pegaditos en las patronales de Alto Paraná, dice en primer

0: ¿Vos volverías con tu ex Romero que te haya denunciado como esta chica le denunció?
1: No.
2: ¡Fuera acá!
0: Señor, señora, usted que está escuchando la radio, ¿volverían ustedes con su ex? Payo renunció a la política por amor a su novia.
3: Hola, Orly, ¿qué tal?
0: ¿Cómo te va?
3: Ella puede ganar la hamburguesa o si no. Saludos.
0: Gracias, Rosana. No, jodido, Rosana. Tenés que pedir rápido, si no.
4: Orlando.
0: Hola.
4: Felicidades, Orlando.
0: Gracias, loco.
4: Ayer Nicoleta le dio un regalo de la puta madre.
0: Sí, señor, totalmente.
4: Saludos. Felicidades, hijo.
0: Gracias, papá.
4: Aguante, Recoleta, carajo.
0: Aguante, Recoleta. Hay que cambiar el himno, Catubio, Presi. Todavía no dije esto, ¿verdad? Presi, vámonos, puedo instrumentar nuestro himno, Presi de Recoleta y Catubio. Vamos, loco.
5: Orlando Cáceres, ¿cómo se cayó?
0: ¿Qué hace, loco?
5: Fuerza, papá, la de Yulaya con este estacionamiento y de Canal Esquina. Mamá, quería ponerle más fuerza, énfasis, más tú bañé la burro, o sea, qué tal.
0: Callado.
5: Y que hay hueve burro alquilado.
0: No,
5: hombre.
0: Che, ¿saben a buscar el WhatsApp? A vos, sí, se va, papá. Qué bárbaro, loco. Una más, 8405-105, los primeros, ¿cuánto? 1100 mensajes, sí, vamos.
6: La hamburguere. Dale, Cotaina.
0: Hamburguere. ¿Volvería usted con tu ex? Señor, señora, ¿volverían con su ex? Dependiendo cómo terminaron, ¿verdad? Pero convengamos que Payo y la chica esta terminaron para la... A los judiciales terminado, no terminó nada bien el tema.
7: Orlando Cáceres, señor. Alias a nadie. Bye, Tony. Bueno, serio. Es pura gente ya de Canario, música, ya ponían de Pepe Guayna. De Bob Guayna, ya ponían de la música de Orlando Cáceres.
0: Tenemos todo.
7: Vito Maldini.
0: Escucha esto.
8: Los bravos canarios, con seria consigna, luchar y ganar.
0: Sí.
9: Orlando, ¿cómo estamos, che? Orlando.
0: Señor.
9: Uy, se lo moco a Juan, va a su yete, yo le chivamba, este me busco a Juan, va a potu, o sea. Como vende, escúchame, oye, epio chivamba.
0: No.
10: Yo, dale, le volvería con mi ex.
0: ¿Volvería?
10: Nunca pasó cambunia, güey.
0: No, para nada. No. Ay, che, Dios todopoderoso. Orlando, mira un poco en el cumpleaños de... Ayer cumplió 96 años. Quita nomás el volumen, el audio de Bogotá, porque hay de nada. ¡Ah!
11: Epe, Yumi, bebela, mamá. Epe, Yumi, naja, bebela.
0: En el cumpleaños de mi papá, ayer cumplió 96 años. Tranquilino Villalba, 96 años.
11: ¿Cuál es el papá de mí, Corru? ¿El papá de mí?
0: Romero Víctor Martín, nosotros ni en pedo llegamos más a los 96 años. A lo sumo, con mucha suerte, llegamos a finales de diciembre del 2026. 96 años, don. ¡Qué bárbaro! O sea, qué felicidad tener a tu papá a esta edad, será. A disfrutar de tu viejo querido hermano.
5: Cáceres, mi hermana, Payo, me pregunta polémica, entonces llegan a Euroleguilla.
0: Ah, punto, no volvería. Estoy contigo, papá. No volvería, loco. Vamos, ¿dónde ir otro día? Tampoco volvería, loco.
12: Hola, Orlando. Hola, Wilson. ¿Cómo está? Va? Orlando DJ, mate copio.
13: Y bueno, es decisión de ellos, Orlando. Quisieron volver. Y tal cual como dijeron en algún momento, los dos están locos. Pero que no se pasen nomás de la raya. ¿Sabes? Que no se pasen la raya porque uno lo va mandando, bebé. ¿A dónde va? ¿Cómo es ese video?
12: Saludos, señores.
0: Abrazo, campeón.
14: Orlando.
0: Mateco. Kilo.
14: Comería siempre la hamburguesa con ella, pero ya no volveríamos. O sea, comémoslo siempre la hamburguesa, pero ya no volvería.
0: Definitivamente no. Para un touch and go, de repente, ¿verdad? Amigo con derecho, tal vez, pero para reiniciar otra vez tu día amoroso, amigo jodido, ¿eh? Hay que pensar dos o tres veces, ¿verdad?
15: Orlando.
0: Señor.
15: La música de Recoleta, la ya pota, ya pueden ver Canario, ya pueden Cuervo. Porque Teo, güey, Ari, Teo, la tema ya.
16: ¿Qué tal el Congreso?
0: ¿Cómo
16: aportes y nada?
0: Mateco, pero...
1: De Orlando, menos mal, dijiste ayer que no te gustaba festejar tu cumpleaños. Si es que iba a festejar tu cumpleaños, en vez de la ahí, te vamos a la de estudio. Tenemos que siempre irte, güey. No. Fuerza, éxito siempre.
0: Abrazo, capo. Laura Anteno de Vía,
2: hola, Orlando. Orlando, Dios mío, ayer. ¿Cuántas horas esperé para que se encienda tu velita? Estamba, pues, Orlando, pues.
0: Ayer que yo estaba medio tanque de café. Así cuando yo estoy medio tanque, es imposible. ¿Sabes?
16: El congreso más de copio, Orlando, alias Chocolatito, no, y Ladrillo Aregüeño.
0: Mantecobio.
16: Coño de porca de Recoleta, o sea.
0: Hay que cambiar.
16: Plan de utilista, o sea, tengo mi cuña cara y yo lo voy a tranquear a enviar audio por programa.
0: Parana, loco.
16: Ven, mi mano, ¿cómo tú lo hay con jatada?
0: No sea pues así.
17: Papi Orlando, Manteco.
0: ¿Cómo no?
17: Ni en pedo, yo lo vería con mi ex, no, Mantecoba.
0: ¿Por qué, chomo?
17: Oye, upa porá, no, cambu pa porá, te
0: no, pero no me refiero con netamente al tema sexual, me refiero al tema de cómo habrán terminado la relación, si por lo menos había una brecha de posibilidad de volver de nuevo o ya definitivamente no, a eso me refiero, no me refiero netamente a lo sexual. La pinta la muchacha.
16: Orlando, señor. Víctor Martín, Matecopio, Wilson, a la porte. Güere, los dos años 10, pibe, cuñado, pues, mayores, pibe. Sencillo, Orlando.
0: Ay.
18: Orlando, hola, DJ Matecopio.
0: ¿Cómo andamos?
18: Che, Orlando. Va a volver otra vez, Wilson, será, porque veo que rompe todo el micrófono que él usa.
0: No, es que rompe Añepuza en a mí, esa, güera jami se pesó esa. Acá hubo un Yepuca para, hermano, que vio.
19: Orlando, hola. Me acaba de caer un ídolo. Prácticamente le confirmaste que no se te paró tu velita.
0: No se levantó, hermano. Yo cuando hace frío tengo ese drama, papá. Y lo había dicho muchas veces acá en la directa, todo grabado. Cuando hace frío yo tengo problemas con mi amigo. Es más, ni siquiera sé qué ir, ¿sabes? Yo le tengo que adular para irme al primer pis de la mañana. Tengo ese drama cuando baja la temperatura. Tengo ese drama, hermano.
20: Orlando Cáceres.
0: Señor.
20: ¿Qué hace, papá? Ayer me pediste a ver 18 travestis y 25 prostitutas. Para estar a mitad nomás, pero para hoy me transfiera todo.
0: Y Víctor Martín tenía que pagarte con Romero. Ustedes no dieron su parte, Romero. Víctor Martín. Pepa, mira, se hace llegar y me va a ayudar. Muchachos, paguen un poco, loco. Vámonos.
21: Avanza el coloso, expreso canario, rumbo a la meta, el triunfo final.
16: De Orlando, señor. Ya que tu velita no se prende cuando hace frío, vio, hace ahí con Mateco. Te digo incomodable, anímina, tío Orlando, no, vos sos mi ídolo, no, hermano.
0: ¿Qué me te pasa, hermano? Hoy juega Libertad, también había llamada en Anga Libertad. Ponemos la música de Olimpia, equipo confirmado. Hoy Olimpia frente a Audax Italiano. Confirmado, Olimpia, papá. ¿No tenés la música de Olimpia? No, acá yo voy a habilitar. Acá, espera. Acá yo voy a habilitar a los perros que te manden al frente, Romero querido. Muchachos, Romero no quiere poner el tema de la Olimpia. Oñembo, Odoena, no, quiere poner el tema de la Olimpia, muchachos. 8-4-105-105, díganle lo que quieran.
22: Oñeñine y Orlando. Oñeñine y Orlando de Pinto.
0: No, jodido, Pone nadie en Romero, qué piote.
22: De Orlando, tona ya piró, no, va, con mi eje.
0: No,
22: Mandu, Sola, llama, ya, llama.
0: Llama, capitán. La pinta. Ah, que mira cómo llegan. Equipo confirmado del Olimpia, maestro. Gastón Olveira, Raúl Cáceres, Gustavo Vargas, Mateo Gamarra, Alan Rodríguez. Parece que Tutu Vargas no juega, pero acá dice de Gustavo Vargas. Bueno. Hugo Quintana, Juan Fernando Alfaro, Alex Franco. Arriba Romeo Benítez, Adrián Alcaraz, Fernando Cardoso. Equipo confirmado del Olimpia para esta noche, 19 horas, Defensores del Chaco.
22: ¿Quién
0: eres, papá? ¡Aniaya! ¡Tira! ¡Con esa!
3: Olimpia, ella me está viendo y se me ha hecho la música Olimpia. Olimpia, pues si, ella me la ha hecho, yo no la hemos puesto.
0: ¿Qué está pidiendo amablemente, Romerito?
4: ¿Qué? Héctor Ramón Pañuelo, hemos puesto la música Olimpia. Puto.
0: No para nada, loco.
16: Orlando, decidí, voy a volver con mi ex ya después de 6 años por ahí. Ah, de 3 meses de guasú tuyo, y dice esa coña me embuesa. De igual vamos a hacer en época cualquier cosa, Orlando. No, ella, pues, a duda y mina, o sea, pero. Ay, escucho,
0: Hacer, hermano. Si tenés duda, hace. Si ella te da la seguridad, ¿sabes qué? Hacelo. ¿Y dónde? Métele,
6: papá. De lujo, nangana, palangana, whippy, whippy, chunay, chunay. Pero qué lindo día para el otro brazo romper. Okay.
0: Hello.
16: De siga la voz, pues ahí nada, los limpita cuera, puta.
0: Pero esto es como, Hola.
23: No, peor hablando, Recoleta y Mundito clasifica misa.
0: Sí, señor. Totalmente de acuerdo. Oye, igual Libertad de Invicto, ni un partido bueno. Ni siquiera empató con ese Libertad.
4: Oye, ando la Olimpia Música, ni a Jaye por pretender o vale.
0: Y dañame, te está pidiendo amablemente a tocar. Legalmente hablando.
16: Hablando de por ella, de por ella, de por ella, por echar Wilson, no hay por ahí.
0: Vamos a cantar un poquito más adelante. ¿Te parece, va?
16: Orlando, Recoleta, aguante, aguante, Recoleta. Ojalá, oye, Olimpia, cotea.
3: Ay, Orlando, Timoteo Cáceres.
0: Mate, ¿cómo?
3: Y el tema de volver con tu es pareja está jodido.
0: Jodido, está.
3: Yo, mi opinión, boren, ni nunca.
0: Ni en pedo. Dos informaciones, vamos a ampliar esto en minutos. Alejandro Silva posiblemente en un 90% no sigue en Olimpia. Vitamina Sánchez va a comunicar a la directiva que no va a tener en cuenta a Alex Frant, a Oñemo. Hasta inclusive, ¿sabes qué? Llegaron rumores de que casi llegaron a los golpes con el técnico del Olimpia, Alejandro Silva y Vitamina Sánchez. La información, ahora pregunté entre los muchachos y me dijeron casi llegaron a los golpes Alejandro Silva y Vitamina Sánchez. En un 90% Ale Silva no sigue en Olimpia. Casi llegaron a los golpes con Vitamina Sánchez. En otro ámbito deportivo, en otro ámbito, también en lo deportivo, Blas Riveros salió de la concentración. No va a jugar mañana. Y por ende sintió. Vos sabés que la información estaba medio rara. Primero decían que volvió a sentir la lesión que lo apartó durante un buen tiempo. Pero me confirman que no es la misma lesión. Es pubalgia. Y con esto, Blas Rivero se baja de la selección, no va al Mundial. Salió ya de la concentración de Cerro, que estaba concentrado para el partido de mañana. Blas Rivero fuera de la lista de la selección, con esto, y fuera de lo que queda de partidos de Cerro Porteño, por lo menos en este semestre. Y parece que es medio fuerte lo de Blas Rivero. Qué lástima será. Y es muy buen jugador. José Canales. Y posiblemente José Canales creo que no va. Maidana creo que va. Después vamos a hacer una especie de quién va, quién no va, ¿te parece? Bueno, 20 minutos y serán las 3 de la tarde. Arrancamos, ¿men? ¿Te parece? Señor, a partir de ahora nos apoderamos de tu tarde.
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5: ¿De dónde sacaron ese audio?
4: Tenemos todo nosotros. Tenemos un arsenal.
5: Se juntaron los Víctor y quilombo hicieron en paz.
4: ¿Qué loco? ¿Cómo se llama tu viejo, Ceci?
5: Si ese es mi papá, no va a hablar así de mí. Va a hablar peor.
4: Me conoce, ¿verdad?
5: Me conoce. Pero mentira, si yo no soy Argel, yo solamente les digo la verdad.
4: La puta sea.
5: Hay una diferencia ahí.
4: Che, Romero, cuando pisé la primera vez acá a la radio, ella es Ceci, nuestro CM, bla, bla, bla. ¿Qué tal, señor? ¿Cómo está la puta del cante, mami? ¿Qué tal? Adelante, bienvenido, bla, bla, bla, hombre. Che, vieja, aguante. Vení, pues, si vas a venir. ¿Qué es lo que estás esperando? ¡De!
5: Y así lo que le gusta a los hombres que se le trate. Así lo que le gusta.
4: Y bicho me dice, no, ella sí, ahora te trata bien, espera después de 2 meses.
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4: Yo dije 3.500 guaraníes en el pozo. No, en serio dije 3.500 guaraníes. Ay, ¿cómo se ríe ese? ¿Sí? En serio dije 3.500. No, dije 3.500. No. ¿Qué te pasa? Gente,
7: deben
4: a llegó, fue mi cumple, lega.
7: A Domacua y mi, la cuñada y Argel, hacia a usted, te ve, Ceci.
4: ¡Parana, loco!
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0: La gente que vos me tratás como si fuera de hacerlo.
1: Y ahí aclara un poco, porque los oyentes se van de chismoso a la mañana y dicen que yo a vos te trato súper bien y que a Bicho Rivero le trato mal.
0: Mal. Pero, bueno, pues, yo creo que vos me podrías haber tratado un poquito más mejor.
1: Bicho, por ejemplo, me grita hasta que, si estoy en la otra cuadra, hasta que escuche, me grita.
2: ¡Sí!
1: Entonces, ¿cómo le voy a responder bien?
3: Orlando, Orlando, Orlando,
0: Señor.
3: ya piró, y vaina, 3.500 guaraníes premio de Reina.
0: No, en serio.
4: Para eso lo trabaja acá, Ure.
0: No, no, no, para nada. 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
3: Orlando, porque bueno, ya te miedo día allá en el plaza.
0: Ayer vio.
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0: Gracias, loco. ¿Quién dijo que el postre es opcional? 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
5: Orlando, se va a jugar aquí Pila Bingo, no ese plata, tu chaporaja, la premio 3.500, no deja la cartón 10.000, no sé.
0: No, para.
5: Va el chiste peor que entonces. Llega Orlando, o sea.
0: Aguántame, ayer fue mi cumpleaños, muchacho. Qué estúpido. Hoy a la mañana estaba medio salido, pero hoy ya estoy bien, ahora estoy bien.
5: Ceci.
1: Hola.
5: Ceci.
1: ¿Viste? Ceci. Me grita.
0: No, pero no le grita a Ceci.
5: ¿Por? Ceci.
0: No, para nada, no le vaya a gritar a Ceci.
5: Ceci.
0: No, tira. 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
5: ¡Ya, una petaca!
0: 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Ah, oye, no, Romero, avísela.
6: 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Machape hoy.
0: Parana, bro. 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
7: Buenas tardes, les saluda el suboficial González, aquí de la Policía Caminera. Con respecto a la solicitud para la prueba de alcotés en la empresa El Congreso, confirmo que podría pasar para las 4:30 más o menos. Nos vemos ahí, gracias.
0: Romero ya de las 4 en semana.
5: Chao.
0: Vamos a tener... Vamos, te le grababa, loco. 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
8: De color, Orlando.
0: ¿Cómo andamos?
8: Orlando, vos sabés que desde tiempo inmemorable el hombre siempre le gustó domar animales salvajes. Por eso...
0: Espera. Guarda con lo que va a decir con Ceci.
8: Por eso a algunos les gustan las mujeres, Argel. está en nuestras venas el querer domar.

0: bestias salvajes.
1: Bestias salvajes. Bestias. ¿Vos me consideras una bestia salvaje?
2: No, yo no. Yo no.
1: No.
2: Romero sí.
1: ¿Tiene miedo lo que va a decir?
3: Sophie Orly, Marcha, Marcha, Will Bese, Moisés, sí. Sí, Ceci, sí, hoy coiteta. Guapo, encima de la manga es Will, realmente. Saludos.
2: ¿Verdad? ¿Qué linda pregunta sería? ¿Vos te animás a conducir conmigo al Congreso?
1: Sí, pero vamos a estar los tres.
2: ¿Hasta las tres?
1: Los tres.
2: ¿Cómo? No, pero Wilson esta semana no viene. Yo he estado.
1: Esta semana sí.
2: Esta semana sí.
1: Sí, pero cuando vuelva podemos traer los tres
2: sí,
1: también.
2: Sí, claro, sin problema. Sí. ¿Qué dice la gente, los muchachos? ¿Se quedan o se quedan Ceci con nosotros?
4: Aunque hablando, mate copio. Hola Ceci, ¿qué tal? Viano, con un saludo. Hola. Para tus vecinos de Guarambaré.
1: Saludos.
4: En especial a tu amiga Violeta.
1: La gente de Guarambaré siempre escucha. ¿Qué? Ah, Violeta. ¿Sabes que ya es re fan de Palma?
2: ¿En serio?
1: Desde Bicho siempre está al pendiente y siempre le critica a Bicho porque él nos dice que nosotras somos toda pucú. Y él cuando viene toda pucú no hay quien la aguante. Entonces Violeta le dice, te haces, pero sos peor.
2: A las pintas. Pero Bicho porque toda pucú a la mañana. Suele venir a Argelo, pues.
1: No voy a decir nada porque después se van a la mañana a decirle lo que dije a la tarde.
5: Orlando, ¿qué?
2: ¿Qué digo? Esperá, que no puedo agarrar un. Mirá, no puedo agarrar uno, será.
3: Ceci, yo contigo lo que quiero estar, mi amor. No, yo no te voy a gritar. Como eso, tu compañero a las acuerdas que están ahí.
1: No, pero una cosa es que vos no me grites, pero que aguante que yo te grite. Ay, ahí te, es otra cosa.
2: Pégale, ponemos el grito de la novia de Pacho, chongo. Pero eso queda un poroto frente a Ceci cuando está medio nerviosa, amigo, que está apurada y que no le sale su video, su detalle, ¿sabes qué? No le.
6: Pedí una puta hamburguesa de 50 mil, no me traes. ¡No me
2: traes,
6: estos putos de mierda!
2: ¡Es un poroto!
6: ¡No voy a pagar ese 50 mil de mierda!
2: Pues, no sé. Jardín de infantes, esta chica enfrente de Ceci cuando Ceci también iba a saberlo.
1: Pues las mujeres cuando tenemos hambre y no nos dan de comer, somos luego así. Nerviosa.
2: Todas las mujeres son así.
1: Sí, somos así.
3: Vamos a poner las cosas en claras. O sea, Ceci, deo community manager nunca.
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7: Hola, Orlando.
2: ¿Qué hace, capo?
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1: Mira, viste que hay gente que sí le gusta la cuña Argel.
2: Pero vos te consideras cuña Argel, Ceci. Yo no te veo Argel, te juro que no.
1: No, ya te dije, yo solamente digo la verdad. Cuando ustedes me ponen así.
2: Cuando usted. Verá que yo soy, calculo desde que entré en Palma. Creo que yo no te puse todavía nerviosa, ¿o sí?
1: Hoy.
2: ¿Eh?
1: Hoy cuando te reté.
2: ¿Hoy?
1: Sí, cuando...
2: Ahí te reté.
1: ¿En serio no colaboran todos? Dicen que...
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3: ¡Qué loco!
5: ¡Ah, pero Orlando! ¿Es pura gente de hablar o no? Ya, vamos pura jamás por miércoles.
2: Sí, puede ser, loco, legalmente. 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
7: Orlando, hola Ceci, ¿cómo está mi amor?
1: Hola.
7: Orlando, exigimos, o sea, reclamamos una foto de ustedes dos ahí en el estado de Palma ahora mismo.
2: Sí, claro.
7: Bajo mi mandato y hago OYPC presidente, ¿no?
2: Sí, puede ser, ¿por qué no?
1: Están pidiendo hace rato, desde la mañana, que están pidiendo una foto.
2: ¿Y después?
1: Mía, en el estado de Palma. No sé, creo que ya ni sube.
2: Acá, ahí viene José. Viene el muchacho. Una fotito con... Más yo le hago, está con... ¿Será que? ¿Este agujero, pute? No... ¿Eh? No, pues ¿en cuál llegamos? Ya tiene agujero y en el piso. Ahí está. La bella y la bestia. A la bestia. La foto de Ceci en minutos. Mi nueva. ¿Cuántas fotos va a quitar?
0: Vale, Orlando.
2: ¿Qué hace, Capo? Bien.
0: No, qué pico sé si se va a quedar ahí con ustedes.
2: No, veo.
1: No.
0: Que me envíen acá, dice, que se quede conmigo.
2: No.
0: Además, yo no lo voy a, no lo voy a gritar. Si no le voy a hacer gritar.
2: No. Calmate, Nacapeto. ¿Qué te pasa?
0: Primo, ¿verdad? Con la chava de mamá. Chocolatita de cueño.
2: ¿Será que? Ese, ahí está. Bueno.
1: Toca todo mal y nada, Orlando.
2: Para que el muchacho me está diciendo que estoy tocando mal.
8: Así no, señores.
0: Sí, en Orlando un día en el teo y pusieron de ahí una plata.
2: La pita, muchacho.
9: Orlando, Pateco.
2: ¿Qué haces, loco?
9: Opuesta nada más, Ceci, opuesta nada más. Bloqueé por donde hay música a veces.
1: ¿Por qué así?
2: Qué buena idea será. Hace 22 años estamos presentando Bloque y Ponane Música y vos en todo ese lapso no conseguimos un solo auspiciante para que pise el bloque. Ella es el colmo, ya lo veo.
10: Buenas tardes, Orlando.
2: Señora.
10: Quiero decir algo a Ceci. Sí. Ceci, yo te felicito como sos. Sos una
1: Gracias.
10: Mujer recta. Te va de frente, no te callas.
1: Sí,
10: mismo. No dudas para decir la cosa y seguir siendo así, Ceci.
1: Gracias.
10: Y otra cosa, no dejes que el bicho te grite más como te gritó hoy a la mañana. ¿Eh? Hacete respetar.
1: Hoy a la mañana.
10: Como bicho no puede gritar, no puede hacer decir nada en su casa y viene ese que se desquita en la radio. Así que Ceci,
1: se desquito.
10: Suerte y éxito.
1: Gracias. No, hoy a la mañana estaba fuerte.
2: ¿En serio? Bro?
1: Sí.
2: ¿Qué te suele decir, por ejemplo?
1: No, hubo problemas con la app, entonces...
2: ¿Ya plagueó?
1: Se plagueó y yo le dije, no me grites. ¿Eh? ¿Entendés? Ahí le decís, gritame más.
2: Eñe, calma. Cuando una mujer te dice, no me grites, ¿a qué? Cuidado con él.
1: No me grites, le dije.
2: Está cargando bala al 9 milímetros. No me grites y te mira fijo. No me grites.
11: Coño, muy simpático, Orlando. Orlando, y ya. A mí, que sé si me acá en la línea, ya, pero andemos.
2: No.
1: Somos todos compañeros acá en Palma.
2: ¿Qué te pasa, hermano? Orlando, agregar al grupo Área 51 del Congreso. Le va a encantar el grupo. No te va a gustar.
1: ¿Qué hay en ese grupo? O sea, que me intriga saber qué es lo que envían.
2: Es un quilombo, Ceci. Porno. Te deja en bola, tipos caminando en bola.
1: Pero hay chicas en ese grupo.
2: Pero hay, vos sé que las chicas son más terribles que los varones. Ah. Pendejas son las que más alzan porno dentro
1: de Palma,
2: del grupo.
1: ¿Y de Palma quiénes están en ese grupo?
2: Está Romero, está Víctor Martín, que es el cabecilla que arma todo el
1: Víctor
2: quilombo.
1: Víctor es el que empieza el quilombo.
2: Sí. Víctor, el que...
1: Ya, él hizo ese grupo, ¿verdad? Él creó ese grupo.
2: Ese grupo.
1: Entonces él empieza ese quilombo.
2: Hay, creo que 70-30 en cuanto a hombres y mujeres. Más hombres que mujeres. 70-30, creo que. No sé si 60-40. Pero las mujeres son las terribles ahí. Está medio tranquilón los muchachos y las chicas tiran una, ¿sabes?
12: Hola.
2: A
12: ver, también el
2: Para nada, loco, ¿qué te pasa? Le vamos a preguntar algo a Ceci. Dice, pues claro, lo que ustedes quieran, pregúntenle a Ceci.
1: ¿Qué pasó?
2: ¿Soltera, Ceci? Dice Carlos.
1: No, tengo novio.
2: Carlos tiene novio. Escuchate, Carlos.
13: Ceci, ¿cómo estaría que me grites también? De otra forma.
2: Para, adelante.
13: Orlando, agregámonos un poco al área 51, por favor.
2: No te va a gustar, al pedo que te agrega, porque enseguida va a salir despavorido corriendo de ese grupo. Imposible, no va a aguantar. Te juro que no va a aguantar, loco.
14: Ceci, ¿te gustaría hacer un trío?
2: La parana.
14: Ceci, ¿te gustaría hacer un trío?
2: Muchacho, puede ser, pero una pregunta si se fue a misa un domingo, a qué hora se va a misa, claro. Qué parroquia. ¿Qué te digo? Eso vas a contar. Ay, che, Dios. ¿Qué?
14: Tío. Ceci. Ah. Ay, no.
1: Hola.
2: ¿Qué? ¿A mí?
15: Pero no, yo no soy celoso.
1: Ah, bueno.
2: No es celoso. ¿Hace cuánto con la relación, dice Estela? Estela, mira, te preguntan.
1: Mucho tiempo ya.
2: Mucho tiempo.
1: ¿Cómo es que dice, bicho? No hablo de mi vida privada. Ah,
2: me parece genial.
14: ¡Hablando!
2: No, parana. Ya que está Ceci, vamos a preguntarle de todo. ¿Te invitaron alguna vez a un lésbico?
1: No, nunca.
2: Nunca, ok. ¿Te animarías?
1: ¿Por qué esa pregunta, por ejemplo? Ah, no.
2: Acá te
16: apuesto. Para... billetera mata galán, ¿verdad? ¿O no?
1: ¿A qué? ¿A qué?
2: Billetera mata galán.
17: No,
2: para la che. ¿Qué problema? ¿Qué va a pensar Ceci de este programa? ¿Qué va a pensar Romero? ¿Qué va a pensar?
1: Mira, que ya sé muy bien cómo es este programa.
2: ¿A qué? ¿Cómo es este programa? No, sí. ¿Cómo es?
1: Quilombo.
15: Buenas tardes, congresista.
2: ¿Cómo andamos?
15: Orly, soy tu fiel oyente desde hace más de 12, 13 años. Ay, pues, ni me acuerdo más.
2: Qué grande, Sandy.
15: Pero este es una de las pocas veces que una chica está ahí en el estudio y se siente tan diferente. Me acuerdo de la época de Perla Alegre cuando estaba ahí. ¿Será que se iba a hacer lo mismo como antes? Estamos esperando ya acá los muchachos el video después del programa.
2: ¿Vos viste el video de Perla Alegre?
1: No llegué a ver, pero me contaron por ahí esa historia.
2: Que se desvistió en vivo.
1: No creo que se repita la historia conmigo, pero... van a pasar bien igual.
2: No, claro. La idea es esa etapa de locura ya pasamos legalmente. Víctor Martín sentó cabeza, yo también. Wilson
1: sentaron
2: todavía.
1: Cabeza.
2: Es una forma de decir, ¿verdad?
1: Bueno.
18: ¿Qué está hablando, buen aporte?
2: ¿Cómo te va?
18: Será, veo que Ceci cierra su ojo cuando se le besan su boca.
2: A ver. Va de nuevo la pregunta, hermano. Acá este me mató, será.
18: ¿Qué está hablando, buen aporte? Será, veo que Ceci cierra su ojo cuando se le besan su boca.
1: Y depende. Depende de la situación. Si está así en un beso, tipo, no sé, enamorado, así. Viste, si ese beso, bueno, chao, de despedida, es como que.
2: Claro, rápido, con los ojos abiertos de repente. Sí.
1: Pero ese beso así, apasionado, todo obvio. Oh. Yeah. ¿Y vos?
2: ¿Eh?
1: Contá tu experiencia.
2: No, para acá, la gente quiere saber de vos, no de mí. Yo le iba a contar a Carlos, pero me van a mandar el carajo. No, imagínate yo, cha, qué muchacho me gusta besar con la... No, me van a...
19: Orlando.
2: Señor.
19: Qué puta, sabes qué privilegio de irme a bebé, ¿no?
2: ¿Verdad?
19: Orlando, de ser más de a bebé, esa hoy, ¿no? En tiempo, mira.
2: ¿Javi? ¿Quién no? Pregúntale a Ceci dos preguntas. Bueno, la primera... ¿Qué es lo primero que le ve a un hombre?
1: Está difícil. No. Orly. No, no.
2: ¿Cómo que pipi? ¿Qué es lo primero que le ve a un hombre?
1: ¿Cómo le trata a una mujer?
2: Ah, exacto. Ah, claro, el trato.
1: El trato. Creo que eso es lo esencial.
2: Sí o sí.
1: Sí o sí.
2: ¿Importa el tamaño?
1: No sé, depende de qué estamos hablando.
2: Ah, bueno, acá me dice, ¿importa el tamaño? Dice acá.
1: Depende de qué estamos hablando.
2: No, pero me imagino que es en el tema sexual. Me imagino que es. ¿Importa el tamaño? Ah, peda cañón. Porque se habla mucho que las mujeres, a algunas mujeres les molesta, les incomoda el hecho que el miembro varonil sea grande o extremadamente incómoda para algunas. Y hay algunas que es sin drama, ¿verdad?
1: Claro, y depende de cómo su pareja le cuida también.
2: También, buen detalle. Bueno.
17: Hola, Orlando, me te copio.
2: ¿Cómo andamos?
17: ¿Ves? Dice así. Que no va a ser lo mismo de Pelalegre. Hemos seña Nepe Estudio.
2: No.
17: Hemos seña Nepe y Pelalegre.
2: No, ¿cómo piensas? No. Ceci, última, después vamos a la música. La última pregunta en este. ¿Cómo?
20: ¿Quién son al TikTok? Ah, mira, el live en vivo.
2: Estamos en vivo, live en vivo en TikTok, el Congreso. ¿Está? Estamos en vivo ahí si le quieren. Si le quieren ver a Ceci en vivo, en TikTok, el Congreso. Entren ahí en vivo. Esta última pregunta y vamos, por lo menos una más, ya que estamos en vivo. Damos por lo menos 2-3 minutos más. ¿Eh? Ay, se me fue, será. Bueno, tiramos.
21: Es bien de Orlando y me dan de. No lo sapilo donde está ya ahí nada. Tu chao sapino.
2: Ceci, ¿ya te pisaron la cabeza? No entendí.
1: Pero qué agresivo ese.
2: No, para. Te pisaron la cabeza. Romero, ¿por qué te reí?
1: Pues Orly sabe algo.
2: ¿A qué se refiere cuando?
22: Chao, ya he volviendo casa de ahí.
2: No.
1: Esos son oyentes de bicho.
2: En serio, bro.
1: Sí.
2: Decimos una
1: les
2: cosa.
1: Les reconozco.
2: A la mujer le afecta el carácter cuando no tiene relación por mucho tiempo. Amanecen más tendentes a pirebaí. Porque hay una. Vos sabés que hay una uñembe huepe de mucha gente, especialmente en la campaña, donde dice que la mujer, cuando no tiene muchas relaciones sexuales por mucho tiempo, tiende a volverse argelada.
1: Argelada, sí, así dicen. Pero realmente yo creo que depende mucho de la persona. Si necesita eso en su vida, es como que, bueno, sí, puede estar argel todo el día. Pero los que pueden lidiar con eso, creo que no. Bien, con amor se puede...
2: Aguantar.
1: Ah,
2: mira. Pregúntale, porfa, a Ceci si le alguna vez usó juguetes sexuales con su pareja.
1: Se van todos. No.
2: ¿Nunca usaste?
1: No.
2: ¿Curiosidad de repente? ¿Algún día lo voy a usar? ¿Qué sé yo? No
1: me dio todavía la curiosidad.
2: Todavía no. Bueno.
23: Orlando.
2: Señor.
23: A mí una mina me dijo que no le importa el tamaño. Ajá. El tuyo está demasiado bien, me dijo. Lo grande sí me lastima. No sé si fue un halago o un trozo.
2: Ah, la gran. Buen detalle. Lo más grande que tuviste en tus manos, Ceci.
1: Mira que yo soy chiquitita.
2: No, ya sé. Pero tampoco me vas a decir un elefante, ¿verdad?
1: Y no sé qué puede ser.
2: Cualquier cosa. ¿Banana de oro? ¿Banana carapé? ¿O pepino?
1: El pepino, puede ser. El pepino es grande.
2: Pues, espera un rato. ¿Un pepino llegaste a tener en tu mano? No, vamos. Tocayo, vamos. No, ya voy, loco, vamos. Se va. No.

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2: ¡Qué loco será! Bueno, esta hay que decir bien, loco. 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
3: Estoy acostumbrada a cuidarme de la gente que es así. Dice que yo siempre tengo algo.
4: Hola, bicho. ¿Qué tal?
2: ¿Aquí? ¿Ah? Cuidado con Cáceres. Es un experto.
3: Te conoce.
2: A la gran pena.
5: Hola, yo le estaba hablando de la foto de.
2: Sale mal tu audio. La foto de ella yo ya alcé en mis redes sociales: en TikTok, en Instagram, en Facebook. Pasada, güey. ¿Y qué más tengo en Twitter? Ex.
4: Hola, Orlando, mi chocolatito aregüeño. Qué bien que pasamos tu cumpleaños anoche. Gracias, Orlando.
2: ¿Ah? Ah, muchas gracias.
3: Ahora entiendo porque vino pegando toda la mesa, haciendo quilombo.
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6: Orlando, mate código.
2: ¿Cómo andamos?
6: Ceci es un poco tímida, boludo.
2: ¿Eh?
6: Cierra los ojos para chupar, ya tú sabes.
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1: Hello. ¿Qué está de Orlando? Se está. Se si causa aquí que hoy peque a veces. No, sé que ese tema la live no va a esa, más su peja, se va a traducir ya hoy peque.
7: ¿Dónde la llegan esa? ¿Dónde está? ¿Por
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8: Jaupe Orlando, Jaupe Wilson. ¿Cómo andamos? Hola, Ceci.
3: Hola.
8: De Orlando. Si te vamos a regalar algo, te vamos a regalar para tu remera. Ya no es oye, otra remera ya.
2: ¿Por qué? ¿Por qué tiene mi remera? Los tres grandes, loco. Jordan, Brian y The Magic Johnson. ¿Qué te pasa, loco?
9: De Orlando Cáceres.
2: Señor.
9: De más, Wilson y Bautista.
2: Pegaría que, legalmente hablando, muchachos, una opinión seria, aparte de las preguntas que quieran lanzarle a Ceci. Pegaría tener una chica con nosotros dentro del Congreso, ¿verdad? ¿Qué opinan ustedes? Pero tiene que ser dinámica. Como la es, Ceci, divertida, también me argeladita, o reuní paite, se tiene la tema. Ahora con paite, ¿no? Pero acá.
10: Voy hablando más de cosas. Ya está, malicia, tú si te digas, una y nada más, un poco le digo, ¿qué puta? Ay, mando ahora, buena.
2: ¿Javi? Acá yo alcé en el grupo del Congreso en Área 51. Muchachos, mi compañera laburo Ceci. Pregunten lo que quieren que ella les contesta y les leo. Que envíe audio en el grupo, saludando. Agregale al grupo. Belleza, Ceci, dice José Colmán.
3: Gracias.
2: Wilson, no. Ceci, sí. Wilson, no. Ceci, sí.
3: Pobre Wilson.
2: Bueno, esto... Hay alguna pregunta que nos pase, pues.
3: Necesitamos de sus traducciones.
2: Sí, totalmente.
11: Uy, de Cecilia, hermosa, hermosa. Gracias. Losa. Sentado con esa. Cañiz veo Orlando.
2: No, ¡Pegala, lega! ¿Qué no te va? ¡Hello!
12: Orlando, mate, coma la usted.
2: ¿Qué hace, capo?
12: ¡Ey, Ceci! ¡Pepino! ¡Cenichazo de aquí, Orlando! ¡Cuma está pequeño!
2: ¡Tira! 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
13: Hablando, más a oído de Ceci, me está en el lío, pero no, porque en Bore que ir de cuenas hasta me corregiste en la cuñada. Ah, no, lo jodemos.
2: Ahí viene
13: el
2: pero
13: es el duelo, es el ese audio, o sea.
2: Ahí
3: hay que escuchar los audios.
2: Se tira todo lo que se puede. Mira.
14: Orlando, metele nomás ya, Orlando, a ella. ¿Eh? Va a ser Orlando Latita, Wilson Botella y Ceci Tapita.
2: Claro, se quedó. ¿Cierto? La gente con Latita. 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Si acá me preguntan cómo te encuentran en redes sociales.
3: Estoy guión bajo Ceci Sanz.
2: ¿Cómo?
3: ¿Sans? Ceci Sanz. Ceci con dos I, Sanz con Z.
2: Ahí estamos, muchachos.
3: Ceci Sanz, así.
2: Instagram, TikTok, Facebook.
3: En TikTok estoy Cecilia Sánchez, pero yo más uso mi Instagram. Ahora estoy así un poquito usando TikTok también ahí.
2: ¿No?
15: El domina de audio, Orlando.
2: Y ahí se fue, capetó. El anterior seguro, ¿verdad?
15: Legalmente, Orlando, Mateco.
2: ¿Cómo andamos?
15: 100%, Ceci, mi amor, hermosa, divina.
3: Hola.
2: Foto para Ceci. 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
16: Orlando Cáceres, más de Cobio, más de la tema, loco. Qué linda voz tiene esa potra.
3: Gracias.
2: Preguntan a Ceci si ya hizo el amor en el auto. ¿Le gusta o no le gusta hacer el amor en el auto?
3: Es peligroso, mira. Hoy en día es peligroso. La gente agarra y te denuncia.
2: Ah, todo un tema.
3: Todo un tema es ese.
2: Imagínate ahí con tu novio en plena. Pec, pec, pec, pec,
3: sí,
2: pec.
3: Te viene la policía. Ya, pa, pa, pa, pa.
2: Ya. Chau. Ella se bien bola, corre ahí de la camioneta. Mamá, querida.
3: Y ahí sí la gran Perla Alegre, como era.
17: A ver, Orlando, va de la tema, excelente la programación. Sí, va a imponer, pero Orlando, ya, órale, antes puede ver escuadero en duda, pedimos con volante. Sí, bueno, ya en duda, tiene cuña por nada, esa. Y además va a traer diversidad al programa, loco. Claro, está bien, totalmente. Estoy de acuerdo, va a imponer, ya, lega. Vamos, Ceci.
3: Gracias.
2: 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Pregunta para Ceci Orlando.
18: Hola Ceci, ¿qué tal? Una consulta seria.
2: Pero el audio sale mal, ¿será?
18: ¿Cuál es tu comida favorita y qué color te gusta? ¿Cuál es tu color preferido?
2: Comida favorita y color favorito.
3: Vos sabés que a mí me encanta el boriborí.
2: ¿En serio? ¿Boriborí?
3: Me encanta el boriborí. Yo te voy a comer boriborí igual si hace 40 grados de calor.
2: Ah, mira, pues de pollo, de carne.
3: De pollo.
2: De pollo.
3: De pollo.
2: ¿Cómo?
19: Bolitas.
2: Ah, las bolitas. Le gustan las bolitas a Ceci. Las bolitas de borí, obvio. ¿Color?
3: El rosado. Me gusta mucho el rosado.
2: No. Pues te no puedo agarrar una tocayo.
20: ¡Hola!
2: En vez de aprovechar y tirarle una pregunta a Ceci, ustedes tiran gritos. ¿Qué les pasa? 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
21: Oli, Cecilio habilita también ruta 1 y ruta 2.
3: No, esa es a la mañana, amigo, con los de la mañana.
2: Pues, totalmente diferente, somos de la mañana. Los de la mañana son, ¿sabes?
21: Una pregunta para Ceci.
3: Sí.
2: Cuidado con lo que va a preguntar,
3: me da miedo esto.
21: Si te regalan entre una rosa y un jazmín.
2: ¿Una rosa? Y un jazmín.
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2: Para nada. No, muy fuerte. Muy, muy fuerte. ¿Alguna vez ya hiciste el amor estando bien en peda? Bien en peda, tanque, medio tanque, dice la pregunta.
3: Sí.
2: ¿Ya hiciste?
3: Sí.
2: ¿La experiencia?
3: Y creo que es divertido. Depende de qué tipo de cabu seas. Volvemos a eso, ¿verdad? ¿Viste? Está el que.
2: El cabu argel.
3: Sí.
2: Pero vos la vez pasada dijiste que no sos, o sea, sí. No sos Cabo Argel.
3: No, soy Cabo Argel.
2: Sos Cauñe, ¿no? ¿Es que?
3: Sí.
2: También. Sí,
3: y ponele que la vez que pasó eso no estaba así tan.
2: Tan. Pero es un. Vos sabés que. Me imagino que los muchachos que están escuchando la radio y las chicas también que están escuchando la radio. Hacer el amor medio con medio tanque y estar entonaditos con tu pareja es lo mejor que podás hacer. Porque esa cohibición, esa esa vergüencita que de repente uno tiene para hacer o dejar de hacer o decir o no decir cosas, es medio que te estimula y lo decís y lo disfrutas un montón. No sé si te habrá pasado eso.
3: No, yo con mi pareja estoy hace mucho tiempo. O sea, tenemos mucha confianza, ya estamos hace tiempo, así que... No, y aparte no soy de tomar mucho, muy de vez en cuando. Tiene que ser una salida con amigos, cosas así.
2: Bueno.
0: Pues, lo mateco, yo saludo de consejo rollito, será.
2: Mateco,
0: pues, muñeca, bloque y porada de música, como dice, sí, guau, muñeca y tomate, güey.
2: Se visita y la está pagando los platos rotos acá.
20: Especialmente la audiencia, lo que acá es fuerte, pregunta muy fuerte, te van a hacer servir.
3: Sí, eso
20: te ya vas a aguantar, vas a estar con eso.
2: Sí. Sí, la verdad que sí. Pregunta seria me dice, bueno. Sensi, ¿estás felizmente casada o solo casada? Pregunta seria, dice el mensaje.
3: No, yo no estoy casada.
2: No,
3: tengo novio, pero no estoy casada.
2: Bueno.
3: Muy joven.
2: ¿Cuántos años tenés? Pregunta justo. ¿Cuánto tenés?
3: Yo tengo 23, voy a cumplir 24 años.
2: Ahí está. Porque generalmente cuando una chica le pregunta, che, ¿cuántos años le...? No, una chica no se le pregunta la edad. Tom, tema.
3: No, no, no.
2: Bueno.
22: Consejo para Ceci, que no agarre nomás a alguien que tenga pero oreja. Vean de la recomendación.
2: ¿Qué dijo? Ah, ¿qué? Que no agarres a alguien que tiene feroz oreja.
3: Siguen con eso.
2: Escuchá pues mi audio, por favor. Bueno, ahí va.
23: Orlando Chocolatito, el pomberito de la siesta. Feliz cumpleaños, será.
2: Gracias, loco.
24: Orlando Timoteo Cáceres.
2: ¿Qué
24: hace, Ceci? Hola. Ori, ¿dónde me dejaste de mi ropa de fútbol?
3: De... Ahí aparecieron.
2: Caray. Vamos.
25: El parlamento, ¿qué tal?
2: ¿Cómo andamos?
25: Ceci, te amo, Ceci. Qué puta esa señora, qué pesada, qué peor no se va a lavar la ropa, man. Esa es la que envía audio ahí con la. Con dicho, o sea, qué pesada esa señora, por Dios. Señora, no, sí, no atenderle a tu nieto si tiene, madre. Qué pucha.
3: Las señoras también son importantes,
2: ¿Qué pensás de eso? Cuando generalmente pues el hombre es el que te da el primer paso en todo sentido.
3: Sí.
2: A la hora de salir, a la hora de invitarle a alguien, siempre es el primer paso la del hombre. A la hora de proponer, che, vida, ¿qué tal? Pero si ven a encontrarnos, te extraño, qué sé yo, llega con el vinito en la casa, con una cervecita, te dice, che, ¿qué tal si nos vamos a un motel o salimos un fin de semana a un hotel, a un bungalow, qué sé yo, un fin de semana y vas a aceptar o no, sí. ¿Verdad? Pero las cosas cambian cuando la mujer tiene ganas. ¿Cómo propone? ¿Sos de esas de proponer?
3: Pero hoy en día, ¿sabes que cambió muchísimo
2: no,
3: eso?
2: No, cambió.
3: Hoy en día son las mujeres las que proponen. O sea, cada vez más las mujeres.
2: Y me parece genial.
3: No, no veo que eso esté mal.
2: No.
3: Pero obviamente no tiene que perder el... El hombre no tiene que perder ese querer hacer. No siempre la mujer tiene que ser un 50-50. No en todos los sentidos, pero sí en la mayoría de las cosas, ¿verdad?
2: ¿Sos de eso de proponer? De repente cuando tu novio medio que está medio cansado, medio que está en otra cosa, no le sale bien en el laburo, lo que fuese.
3: Claro.
2: Y vos tenés ganas de ir y decir, che, mi amor, vamos a relajarnos un poquito. Yo invito, nos vamos.
3: Claro. Claro, sí, depende también mucho de cuánto tiempo estás con, como dije hace rato, ¿verdad? Con la persona, o sea, depende mucho de eso. No siempre, pero sí de vez en cuando no está mal.
2: Ahí estamos.
26: Vamos. ¿Qué tal, Orlando? ¿Cómo estamos?
2: ¿Cómo te va?
26: Una pregunta para Ceci. ¿Cuántas parejas sexuales tuviste?
2: ¿Cuántos hombres tuviste a tus 23 añitos?
3: ¿Por qué esas preguntas?
2: Ah, te tiraron la pregunta y vos estás en contestar.
3: Vos
2: o no?
3: Sabes que Yanni estaba hoy con ese tema. Hizo una pregunta, o sea, hizo preguntas a sus oyentes, ¿verdad? Sí. de cuántas parejas tuvieron, cuántas mujeres, hombres en su vida. Y un tipo dijo que tuvo 140
2: mujeres. 140 mujeres en toda su vida. ¿Y cuántos años tenía el tipo?
3: Tenía 50, 40 y algo por ahí. Ah. 50 por ahí dijo que tenía. Y tuvo 140 mujeres.
2: 140 ni nada, tantísimo.
3: Es mucho.
2: Es mucho. ¿Cuánto tuviste vos? ¿Cuántos hombres tuviste hasta hoy día?
3: Uno solo.
2: Uno solo.
3: Uno solo.
1: Miente.
2: Con un... ¿Te quedaste ahí con...?
3: Sí.
2: Bueno. Llegan los mensajes.
4: Orlando, Orlando. Señor. La mujer humana quiere garchar, va a ser exacto.
5: Claro.
4: Te dice, o sea, que te soñé. Y él muy tonto. Ah, ¿en serio? ¿Qué soñaste? Ven de ahí, vámonos de la cuya.
2: Qué loco.
6: Pero Orlando, Ceci, va, tengo domingo bella puta. Domingo me bella puta. Va, tengo que venir, tengo la música.
2: ¿Vos querés escuchar música, Gabe? Acá queremos, estamos vendiendo pendrive, loco. En YouTube a patada, capeto. Hola, Víctor, ¿cómo te va? 8405, pero vamos a la música legalmente.
7: Si sí, tuvo uno recién, Ceci, a los 23 años, es casi virgen todavía, entonces.
3: Claro.
7: Orlando.
2: Ah, mira, poche.
3: ¿A claro, qué? Yo soy muy buena.
2: ¿Ah? ¿A los cuántos años fue tu primera vez, Ceci? ¿Y cómo fue? Detalle.
3: Se va con mi familia, está escuchando el programa.
2: Está escuchando.
3: Mi papá escuchando esto. Dile. Hola, papá, ¿qué tal? ¿Ah?
2: No, señor, ¿podría cambiar el dial de la radio, por favor? ¿Cómo fue tu primera vez?
3: No, y fue bastante especial como para todos, ¿verdad?
2: Bueno, no te pongan la roja. Pará, claro, papá, apaga la radio. Mamá.
3: Mira que José es papá, él.
2: Ah, puta, en su.
3: No, están en Buenos Aires. Están escuchando.
2: ¿Cómo fue?
3: Siempre te escuchan.
2: Qué grande.
3: Pero él sigue. Sigue.
2: No, papá, tira una pregunta y yo te tiro.
3: No, y obvio, especial como para todos.
2: Nada. Detalles, me dicen acá.
3: No, no,
2: mucho
3: detalle no podemos.
2: No, no. Por la cuestión de la radio, menores de edad y el papá y la familia de Ceci están escuchando. Muchachos, no sean.
4: Orlandito, saludo a Ceci, Orlando. Ceci, mi amor, si te agarro, no me pongo nota.
2: ¡Eh! ¡Para! Che, se van todos los perros. ¡Qué barro! Última, vámonos a los temas, loco.
8: Hola, Orlando.
2: ¿Cómo te va?
8: Césico dice que tuvo uno recién, pero uno que le hizo bien, después los otros no cuentan.
2: No, no, no, no, no, no, no, siempre así. Bueno, ¿a los cuántos años querés tener hijos? Ah, qué buena pregunta.
3: Muy difícil, ¿eh?
4: Orlando es un pibe, o sea, la Ceci foto ña maña mil y cuatro seriales.
2: No, ya.
4: Dios mío, o sea, no estoy bien, ya rapato,
2: ya está. Ya está en redes sociales. ¿A los cuántos años pensás tener hijos?
3: Yo creo que no hay una edad, sino más bien, como comparto mucho lo que dice Sole, cuando sienta que tengo todo para, como para darle a mi hijo o tener una familia, ¿verdad? Estar preparado. Porque estamos profundizando mucho, parece.
2: No, demasiado.
3: Muy profundo. Ya
2: demasiado.
3: Todo,
2: ¿eh? Está saliendo humo acá.
7: No entiendo cómo los perros 23 añitos ni tienen la chica y preguntan cosas zafadas.
2: Cierto.
7: Pregunten las cosas más, qué sé yo, más de hombres, de caballeros, qué sé yo. ¿Vos, Ceci, te depilás o tenés?
3: Dios mío.
2: Si querés contestar, contestá, si no, no.
3: Pasamos.
2: Pasamos, bueno.
3: Siguiente pregunta.
2: Siguiente pregunta, señor, señora. Vamos.
4: Orlando, WhatsApp, una fotito ahí en el estado de Palma. WhatsApp.
2: No, ya.
4: Oh, eso ya perdí pintura que tapa.
3: En Instagram subió José.
2: Ah, en Instagram. ¿En qué alzaste? En Palma. En Palma ya alzó en Instagram. Está ahí.
9: Va, ey, Orlando, sienta todo, Cuando sienta todo.
2: ¿Cómo? ¿Qué pasó?
9: Cuando sienta todo, está todo,
2: Venga, pero yo me ¿qué te pasa, loco? Vamos.
5: Qué pucha, esa de Orlando, o sea, por suerte no le preguntaste quién era el único con quien estuvo, o sea, sé si no le voy a decir mi nombre.
2: Métele música, maestro, 4 de la tarde puntualmente, vamos.

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2: Acá me preguntan, preguntan a Ceci qué club es, dice. Ah, qué
3: perro. Yo soy olimpista.
2: Sí.
3: Olimpista soy.
2: Romero Mategueo.
4: ¡Fuera
2: de
4: acá!
2: ¿Qué preguntas picantes que tiraron los muchachos para sí, Ceci?
3: Mi papá hace rato me estaba escribiendo y ahora ya no me respondió. No,
2: ya habrá cortado. Ya habrá cortado. Yo creo que cuando te di a elegir Paco A de Oro, el otro y el pepino dijiste, habrá cortado ahí tu papá y la
3: transmisión. Sigue trabajando, ¿no?
2: Más o menos, sí. 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Bueno, última camada de preguntas, muchachos.
5: Orlando, hola. Preguntale a Ceci si, cómo se sintió cuando el profe le echó de la radio. Cuando le dijo, qué cañice ahí. ¿Qué sintió? ¿Cómo se sintió? Preguntale vos a la señorita.
3: Sí, me acuerdo que el profe, pero después me dijo, no, discúlpame, mi hija, es que yo estaba ocupado, estaba haciendo y vos viniste acá y te metiste.
2: Claro.
3: Bueno, después le entendí, ¿verdad?
2: O un DJ que le dan de ida. 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
6: No, hay que preguntarle preguntas así muy zafada.
2: Cierto.
6: Hay que preguntarle nomás si cuántas veces hizo en trío eso.
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7: Short de fútbol.
2: ¿Cómo?
3: Short de fútbol. Pero tiene que ser. Pero mira que hoy en día hay hombres que tienen muchos fetiches también. Hay hombres, mira que hay hombres que dicen, a mí me gusta la que está con short de fútbol y así todo remerón grande. O sea, hay hombres así.
2: ¿Tu pareja te pidió algo, algún fetiche?
3: No, pero él nunca me dijo, ah, mira, a veces yo estoy así entre casa con...
2: Che, vestite leopardo, te quiero ver de leopardo, mi amor.
3: No, y obvio que seguro también hay hombres que son así, que le gusta así que se vista de algo en específico.
2: ¿Le pediste algo vos a él?
3: No, tampoco.
2: Todavía,
3: no.
2: Pero si de repente, Víctor, metele loco. Entra.
8: Yo lo que digo es que como campeona está zafando de todas las preguntas.
2: No, ¿sabes qué?
8: Dejate de joder, viejo. No le apretaste por ningún lado.
2: Vos sabés que le estoy.
8: Qué baro, o sea, todavía no escuché. Hace una hora que estaba al aire y todavía no le apretaba a ningún lado.
2: Vivi Figueredo y...
3: Vivi y Nadia.
2: Y Nadia son profesoras de Ceci.
9: Orlando, Mateco, Ceci ya con 23 años, vieja maicera, más mañana.
2: No, sí, parana. 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
3: Te quiero hacer escuchar un audio. A ver si se escucha.
2: A ver. ver.
7: Ceci, decirle a un poco Orlando porque llevó todo ayer el pan. Qué puta carajo, se compra para compartir ahí y él lleva todo en su casa, ¿será?
10: ¿Quién te da?
3: ¿Quién es?
10: ¿Eh? ¿Sole? No, yo no llevé Sole el pan.
8: Llevó todo Sole, no. Sí, cierto, no. Llevó todo. Llevó el pan, llevó el jamón, llevó el queso y llevó la torta.
3: Sole llegó ayer y vio, como vio en las redes, que estábamos comiendo, compartiendo. Ella dijo, ah, bueno, entonces me dejaron como claro. Estoy yo después, pero no encontró nada.
2: Perdón, Sole, yo te dejé, fiambre, te dejé caviar, te dejé queso, te dejé galleta cuartel y te dejé, ¿cómo se llama? Pan Felipe. Te dejé tomate también, un poco de...
8: Hasta la mayonesa llevó.
2: Hasta la mayonesa dejé. Si yo no, si yo no podía llevar nada por la cantidad de
8: sal. Te fuiste a festejar la noche.
3: Pero qué pasa, que vos decís que dejaste todo, pero ella no encontró.
2: Ah, y los perros no le habrán invitado a Romero, ellos habrán guardado todo eso. Oye,
6: Orlando, ¿no va a ser si ruta Opa también o no hay caso?
3: Ya me dije, es a la mañana.
2: No, ya sé, pero
3: ese tema es a la mañana.
2: La audiencia rota, entonces la audiencia pregunta.
3: Claro, la siguiente la pregunta. Mañana ya dan esa información.
6: Orlando, pregunta, ¿no va a ser si ruta Opa también o no hay caso?
3: A la mañana la Ruli ya dio esa información. Creo que vos tenés el audio, ¿verdad?
2: No, te preguntan a vos, no a Ruli.
3: La Ruli es la que se encarga de informar qué tal está el tráfico.
2: Manano,
3: ¿qué tal está?
2: Se pone todo rojo. Una más.
11: Orly, ¿qué pío le va a pedir a su marido? Nada, ella sí le pide a la otra su fetiche. Ah, ella como sea, nomás en su casa.
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6: Vamos. Cáceres, escuché la noticia de Rivero. Al final, yo preguntarle a Ceci quiénes son los que van a jugar por las bandas. Acá estamos escuchando en la Diablita.
2: Brillante.
12: De un momento a otro.
2: Por las bandas, viste que en el verbo deportivo, por las bandas son los jugadores que van por los extremos.
3: Ya.
2: Y te preguntan por qué. No, me callo.
13: Orlando Cáceres, preguntale una voz a Ceci. Si se sube ella encima del tipo o deja que el tipo se suba encima de ella.
3: Pero se van todos.
12: Échale saliva, se fue.
2: Échale saliva, se fue.
12: Échale saliva, se fue.
2: Pregunta para Ceci.
3: Sí. Está, ¿cómo están hoy? Que quieren saber todo.
2: ¿Le dolió la primera vez?
3: ¿De qué estamos hablando?
2: De la primera vez.
3: ¿De qué estamos hablando?
2: Pregunta para Ceci. ¿Se ve ahí? ¿Le dolió la primera vez? 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
3: ¿A quién le dijo eso?
2: Ah, por mí.
14: Hola Ceci, ¿cuál es tu posición favorita?
3: No, está difícil. ¿Cómo no hablo de mi vida privada?
2: Nada, una pregunta que se lleva. Una pregunta normal, qué sé yo.
3: Ahí ya envían mi Instagram.
2: Sí.
3: Full están siguiendo.
2: ¿Qué tal? ¿Aumentó la gente?
3: Sí, veo que me están siguiendo.
2: Repetimos otra vez cómo te encuentran en Instagram.
3: Ceci Sanz, con doble C.
2: Aquí estamos.
3: Con doble I, perdón. Doble. Con doble I.
2: ¿Posición favorita?
3: Siempre titular. Siempre la titular.
2: ¿Cómo es? Me mató eso. ¿Cómo? Mira, buena deducción.
3: ¡José!
2: Muy buena deducción. Pero, ¿qué posición es siempre titular? José, ayudamos un poquito con esto, maestro. Romero, querido.
15: Defensora.
2: ¿Eh?
15: Defensor.
2: ¿Cómo que defensor?
15: De cuatro.
2: Ah, de cuatro. Ah, no. Va. Ahí está.
16: Rolando, esto sería Lichana de la Mugrosa de Ceci.
3: Oyente de bicho, oyente de bicho.
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9: Ceci.
3: Hola.
9: Envíame la voz tu número para enviarte un comprobante. ¿Eh? Y así comprobante. Yo te pregunto todo lo que quiero para no intimidarte en público. ¿Sí, pa? Pero úsécate.
2: ¡Ey! ¡Ay,
17: pues! Orlando, señor. Cierto, creo que sé si es pariente de Alfaro.
3: ¿Por qué?
2: ¿Sos pariente de Alfaro?
3: No, ¿por no? qué?
17: No. Con los 23 años, grande cazadora de espías.
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18: Ceci, ¿perdonarías una infidelidad?
2: ¡Ah, qué linda pregunta!
15: Perdonó ya.
2: ¿Eh?
15: Ya perdonó ya.
2: ¿Perdonarías una infidelidad?
3: Y sí, ya perdoné.
2: Ya perdoné.
3: Todos perdonamos alguna vez, ¿verdad?
2: Todos perdonamos, todos caemos alguna vez.
3: Sí.
2: Ellos por andar, bueno.
19: Orlando, Ceci, ¿cómo andamos? Ceci, ¿cuál es tu posición favorita? El mío es falso 9 con proyección.
2: Espera. ¿Cómo es el tema? Falso 9 con proyección, posición favorita del oyente.
19: Orlando, hey. Ceci, ¿cómo andamos? Okay. Ceci, ¿cuál es tu posición favorita? El mío es falso 9 con proyección.
2: A cañicera. Romero, José, ayúdenme, muchachos.
3: Es
2: falso 9 con proyección. ¿Cómo sería
3: José,
2: esto?
3: José, ¿que sabe de fútbol?
2: José.
20: Mozo sin bandeja.
2: No, pero falso. Ah, claro, falso 9. Mozo sin bandeja, claro.
3: Viste, José sabe.
2: Muy buena deducción, José. José, vení, sentate a mi lado, loco.
19: O si no, media punta.
2: Media punta. ¿Cómo sería media punta en la posición íntima?
20: La cabeza no.
2: ¿Eh?
20: La cabeza no. Media punta.
2: La mentira que decimos los hombres, solamente la cabeza. No, para nada, loco. 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
21: Hola, Orlando.
2: ¿Cómo te va?
21: Ceci, ¿cómo te va?
3: Hola.
21: De varón de Ceci. Porque a mí cuando responde la pregunta es una cosa de todo el mundo, no es cosa que acá en Paraguay solamente te va a preguntar a vos.
2: Cierto.
21: ¿La respuesta es fácil, sí o no?
2: Claro, la respuesta es fácil, sí. Para colmo tenés un voz espectacular y quiere escuchar una.
21: Y otra cosa, de varado, o sea, en la más negativa de esa la de fotos, opinale de fotos ya esa.
2: Ya está, gola.
3: Ya está en las redes.
2: Ya está.
3: Panamá, Paraguay.
2: En Instagram ya está.
9: Ceci, ¿cuál es tu posición favorita? El mío es el 72. ¿Conoce el 72?
2: 70. Tengo miedo de preguntar. ¿69? Ya está. 70 es la atravesada con el. No, 72 con el. No, Parana, loco.
9: Pareció al 69, pero con tres dedos en el.
2: No, no, no, Parana, Parana. No. Se van todos los. ¿En qué momento nos fuimos al carajo con el programa? ¿Será? Qué bárbaro.
0: Hola, Ceci, ¿qué tal? Ceci, ¿saldría con un tipo que gana sueldo mínimo?
2: Ah, qué
3: pedo. Ah, qué pedo.
2: ¿Saldrías con un tipo que gana sueldo mínimo?
3: Yo ya dije, todo depende del trato.
2: O sea, no
3: tenés
2: problema.
3: A mí lo que más me importa es el trato.
2: ¿Ah?
3: ¿Cómo te trata el hombre si te trata bien?
1: Se mandó.
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21: Hola, hablando, Marico.
2: ¿Cómo te va?
21: Soy el novio de Ceci. Ceci, a nivel de ponerse de calle, ahí estaban en Diego y nada.
3: No sé si mi novia está escuchando o no, pero...
2: Bueno. Vamos.
22: Sí, sí, sí. Orlando, un pateco, un mal aporte. 42, ya pongo a 42, posición 42.
2: Posición 42. Ahí ya me perdí ya. ¿Vos manejás posición 42?
3: Ni idea, José.
2: José, hermano querido, salvá de la putumum esa. Posición 42.
22: Yo en 4 y yo en 2.
3: Muy creativo.
2: Brillante, yo me mato. 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
22: Todavía no hiciste la posición del helicóptero, todavía.
2: ¿Cómo?
3: Eso ya escuché por acá, por los pasillos.
2: Posición helicóptero, escuché. ¿Cómo sería esto, Romero?
3: ¿Cómo sería, Orly?
2: Te recomiendo, Ceci, posición postellejecuy.
3: ¿Cómo va eso?
2: ¿Qué habrá a hacer?
22: Todavía no.
2: Todavía no hice. Una va, vamos.
22: Hola, buenas tardes. Una consulta para Ceci.
2: Sí. Sí.
22: Yo gano sueldo mínimo. Voy a tratar todito. Sí, el trato no es lo que importa.
2: Bueno, pasaste bien, Ceci, sin problema.
3: Pasé bien.
2: Ahí estamos, te esperamos, pero aplauso, Romero querido, para nuestra compañera que nos acompañó en la tarde y la gente evidentemente se sintió en redes sociales y acá en los mensajes que fue aceptada tremendamente, Ceci.
3: Se prendieron, sí. Ah, me hallé.
2: Qué calidad.
22: Mate Copio Orlando Cáceres.
2: ¿Cómo no?
22: Feliz cumpleaños, amigo.
2: Gracias, papá.
22: Que tengo una info. Hay fotos donde esta tuca le está dando de comer a Wilson.
2: Anímate. Hay fotos donde Tatuca le está dando de comer a Wilson.
22: Hay fotos donde esta tuca le está dando de comer a Wilson.
3: ¿Será que encontramos esa foto?
2: Tatuca le está dando de comer a Wilson.
22: Que tengo una info. Hay fotos donde esta tuca le está dando de comer a Wilson.
2: Ah, qué pendejo. Ah, con razón la noca ha tenido pomadina, Wilson. ¿Ya probaste el alambre buyes asada, Ceci? A ver, ¿cómo es el alambre buyes asada? Me imagino, a ver. Bueno, ya pues, ya nos vamos. A la vuelta. Ceci presenta Bloque y Porane Música.
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0: Aquí ponen música. Sí.
1: ¿Te gustó?
0: No. Muy bueno.
1: Esta es la canción Te Entiendo de Faith. Si escuchaste, habla de una relación complicada donde él entiende que la otra persona todavía tiene sentimientos, dudas o heridas, aunque intente aparentar lo contrario. Va, esas relaciones que terminaron y después uno intenta así, medio que estoy súper bien, pero aparenta.
0: Pero tiene más sentido esto, chongo. Legalmente hablando, pues el pura ella de ese que se le tiraba a Bebito Martí, es medio jodido. ¿Sabes qué? El glamour se va a la puta.
2: Sí, que se vaya nomás ya Víctor, que se vaya con Wilson. Wilson open bar y a pegar a tu homo.
3: Mira, Sorcha, uno cree que el bloque importante de música no puede caer más bajo hasta que cae más bajo.
4: Bien ahí, Ceci, por eso es lo que te amo.
0: A la pinta.
5: Víctor Martínez, ese señor metió la mano a ella. Sí, Víctor Martínez metió la mano a ella.
6: Ceci, Víctor Martínez, ¿dónde hermano va ese?
0: Bueno, nos vamos, muchachos. Ya viene la Sole, la señora Sole, por favor, con educación, muchachos. La señora Soledad Cardoso. ¿Ah?
4: Ay, Dios mío, todo bien, o va a ser, Ceci. Dios mío, ya está, ya. Vos quedate en vez del otro alcornoque.
0: Nos vamos. Ceci, muchísimas gracias por la
1: gracias
0: buena onda.
1: Gracias a vos.
0: Ahí estamos. Tocayo, ya. Gracias, Dios, por un día más. Hasta mañana. Chao.

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0: minutito de las 17 horas y nosotros estamos arrancando Tropi Palma.
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0: ¿Cómo dice que le va, señor Orlando Romero, DJ?
2: De lujo.
0: ¿Cómo dice que le va, señor

0: estamos arrancando, por supuesto, Tropipalma. Hoy miércoles, mitad de semana, miércoles de...
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0: Hoy miércoles de futbolacho, señora, señor. Hoy juega Olimpia. Hoy juega Olimpia, sí. En minutos más ya no me vas a enviar mensajes porque vas a ver el partido. ¿Ese video se puede grabar desde que arranca el partido? ¿El programa se puede grabar? Voy a hablar con mi jefe, José Ariete.
2: Siempre es la misma situación.
0: Bueno, estamos arrancando, por supuesto. Qué lindo miércoles, qué linda la temperatura, qué lindo está todo el día.

0: 18 horas, agarrar la posta el señor Marquitos DJ y nosotros habilitamos, ¿te parece? Nuestro WhatsAppero.
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0: Comentame, pues, ¿desde dónde estás sintonizando Tropi Palma? ¿Qué vas a hacer hoy miércoles por Haití? ¿Tenés fútbol? ¿Tenés futbolacho? ¿Dónde vas a ver el partido de Olimpia? ¿Qué vas a hacer este miércoles? Ponete. Mañana se cobra.

0: Hola.
1: Hola, Rubia hermosa, ¿cómo estás? Che, qué balazo estaba bien la defensoría, en serio.
0: ¿En dónde? ¿Ebra?
1: Hola, Rubia hermosa, ¿cómo estás? Che, qué balazo estaba bien la defensoría, en serio.
0: ¿Defensoría? Yo no me fui en defensoría ayer. También que otra rubia vos viste. O si no, era Pablito Pintos. Yo no estaba en defensoría. Yo vi que estaba en defensoría. No.
2: Hola, buenas tardes, señora Sole. ¿Cómo estamos?
0: Excelente.
2: Ahí Ceci encendió la radio.
0: Estuve escuchando.
2: Ahí con los chicos del Congreso. Así que yo creo que no espero menos de tu programa.
0: No, pasa que Ceci es una mujer soltera. Puede hablar y decir lo que ella quiere, ¿verdad? Yo ya... ¡Sábelo! Pero sí, le estuve escuchando a Ceci, ¿eh? En fin y al cabo, ¿le gusta por atrás o no? Esa parte no respondió, ¿verdad? Ahora voy a merendar y le voy a preguntar bien.
3: Hola, Rubí.
0: Por las dudas, José, ¿te gusta por atrás? ¿Sí o no?
4: Depende.
0: Muy bien.
3: Me gusta. Dependiendo del sueldo de la radio. ¿Dónde es?
0: Sí.
3: Yo tengo que donarla a una fundación de beneficencia escuela. Mi escuela de la donarla de sueldo de la radio.
0: Ay, que no querés nada, ¿eh? Tenemos otro audio. Hola.
5: Y si escuchaste, sirena, de los de Coreí del poder que van pasando, escoltados.
0: Espera, envío por un audio.
5: Hola, Sole.
0: ¿Cómo estás,
5: querida? Espero que estés bien.
0: Excelente.
5: En este
0: estoy.
5: Miércoles por ahí. Y en realidad, que yo dentro de un ratito me preparo un sándwich de paté, jamón, mayonesa, tomate y ya le voy a aplicar unas cuantas birras.
0: ¡Epa, qué rico!
5: Hermoso día. Que tengas un resto de jornada excelente.
0: Ahí está, sí. Se escuchó el... ¿Viste que los políticos sí o sí? Wow, hay que abrirle paso. Ay, qué guay.
1: Rubia, en camino al estadio. Ya vamos al estadio Olimpia.
0: Bien ahí. Poneme música Olimpia, Orlando.
6: Buenas tardes. Hola, Sole, ¿cómo estamos? Corazón, bate cómodo. Deme un besito en tu mejilla nomás, por ahora, ya que está casada. Bueno, a partir de las 7, off ya. Partido a full ya. Después he hablado mañana, pues, que gane Olimpia y salimos a parrear.
0: Ahí está, sí, mañana recién hay que hablar realmente, pero estamos todos eufóricos igual.
7: Hola, Rubia, ya sabemos ya quién comió todo de bola merienda que llevó Orlando Cáceres por su cumpleaños.
0: ¿Quién comió?
7: La Pepe de DJ.
0: Vos, Pico Orly, ¿por qué tenés esa cara?
1: De Sole, no son más allá de Andes.
0: No.
1: Ahora ni no se te puede decir más nada.
0: Ya. No, ya cambié.
1: Rubia, transferí un 100.
0: Es demasiado poco de 100. Yo transferencia de 100 no hago luego porque es demasiado poco.
8: Hola, Sole, ¿qué tal? ¿Cómo está? Estamos escuchando de Loma Plata, Chaco. Qué linda está hoy.
0: Gracias.
8: Hola, Sole, demasiado canchela ya ese, sí.
0: ¿En serio?
8: Ole a Paite. No hay casa que no le funda, ni nunca. Tiramos esos tiros libres, ay, oye, es que llegué, ahí ya te digo ya.
0: ¿En serio? No. Entonces, no, parece más buena Ceci, ¿eh? Parece nomás. Bueno, 22 minutitos de las 17 horas. Nosotros damos inicio a este programa que te hace compañía hasta las 20 horas.
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1: 52 minutitos de las 17 horas, 24 graditos con 8 de décima. Y nuevamente vuelvo a decirlo, qué lindo está este miércoles. Está muy lindo el miércoles. Tenemos audios. Hola.
2: Sole, mi amor. Una vez bien de Sole Apita, hasta ni mombo de Puente Remazo.
1: Madre mía, hola.
3: Que suele, dicho, dijo yo tampoco que se va a la gana, voy para que se va a la gana y no trabajar, lo que pide reposo es malo.
1: Yo, vos sabés que yo no soy de pedir reposo. Yo cuando pedí reposo fue cuando esa vez que mi internet de Encarnación y después ya nada. Vacaciones, creo que llegué a pedir en enero por obvias razones. Y creo que este año voy a usar con las vacaciones. Sí. Hola.
4: Mi amor, Sole, pedile permiso a tu marido ya a la cancha.
1: O sea, que estiraría irse a la cancha. Estuve viviendo para comprar entradas. Pero como arranca.
4: Invítale a Ceci.
1: Pero como el partido arranca a las 19 horas, no iba a poder.
2: Pero Sole, un abrazo.
1: Un beso. ¿Por qué lo que envían audio tan cortitos?
5: Rubia. Decirle a ese Orlando que ponga la música de Olimpia. Va, opea. A ese no, Rita no me dice la de Olimpia.
1: No quiere poner.
5: Qué loco, o sea.
1: No
5: te ayudo, Epe. O Capeón se va a veña.
1: Mañana dice si gana Olimpia, va a poner.
6: Hola, ¿qué tal, Rubia Cañón? ¿Cómo estás? Espero que estés muy bien. Hola, señora, ya es hora ya, ¿verdad? Quería saber nomás si vamos a seguir con la conversación que se está, el debate que estaban haciendo ahí en el Congreso. Si es que se va a seguir o ahí nomás ya termina todo sobre las posiciones que uno hace o lo que sea.
1: Ah, mira, un poco.
6: Un saludo a la linda gran ciudad de Ñemby. Soy Jenny.
1: Jenny, y comentame un poco vos tu experiencia, ya que querés continuar con el debate que estaban tocando los compañeros del Congreso.
5: Soledad Cardoso, y después de las 19 horas ponernos más allá enganchado con el DJ, allá a partir de la cancha.
1: Sí.
5: Y los pámanos.
1: Es lo que estoy pensando.
2: Y ya ponte Ruida Cañona, ni es muy cerca. Operta, olímpiate ya. Le mando hasta ese cogero. Julio Velázquez.
1: Ahí está, Julio. Grabame que este audio de Julio Velázquez.
7: Sole, como veo por obvias razones, haya sido en enero, lo ya te casaste, la gente taroba, donde sea. La pirada, yo,
1: No, como vi con los perros.
8: Sole, mi amor, ¿cómo estás, mi vida? Divina como siempre, mi bebota hermosa. Sabes que igual nomás yo te sigo amando por más que te hayas casado de mí, mi amor, te amo.
1: Gracias, Jerry.
9: Sole, decirle a Orlando que se tranquilice, sea ahí de aislado. Anímame la Olimpia Música y loco, bebé. Olimpia Música, yo calado, llevo de.
1: No, pues no sea más malo. Hola.
10: Sole, ¿qué tal? A mí me gusta la posición de la caminera. Esta y te ya picamos y te hemos tocado a otro lado. O sea, qué buena posición.
1: No es lo caminera. Policía de tránsito. Cuando se esconden. Vos sabés que en San Lorenzo, por ejemplo, le envío un beso grande, muy especial a todos. Pero en San Lorenzo llega a Zeto y te la escondite de los perros. Sí, en el mercado de San Lorenzo. Sí, papá. A todos son mis socios, menos mal, ¿eh? Le envío un beso grande a todos.
11: Chole, mi amor. ¿A vos no te tiene que interesar si falta o no falta? 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
12: Julia, acá me seté de la cori.
1: Dios mío. Hoy vamos a tener la visita, te cuento, señor Orlando, del señor Eduardo Dentice de Farmacias Catedral. Y también más, un poquito más tarde, le vamos a tener a Sofía Fernández, embajadora de la marca La Rifamos. Vamos a a ver qué novedades nos traen nuestra visita el día de hoy. De hecho, le estamos esperando, a Eduardo Dintice. Hola.
13: Hola, ¿qué tal, Sole? ¿Cómo estás? Mi hermano te quiere poner de cuatro, genio. Puede vender tatu y hola.
1: Dios mío, señora.
2: Sole, hemos ya tenido ya buen loreo, mi los charros de Iguaza.
1: ¿Sabes qué estira? De verdad, costira esos temas. ¿Qué querés que te diga?
14: Hola, princesa Soledad, ¿cómo estás? Te saluda como siempre, Petruki, escuchándote de Luque, en el laburo. Y mi tema para hoy es terminar acá en el taller, ir a casa, ducharme y ver el partido y tomar como loco.
2: Mamá,
14: mi amor, te mando un besote. Saludos, beso para todos. Chau, chau.

0: Wanda Misiones. Traté y traté de escribirte siempre, pero nunca pude. Abrazo grande, Aníbal.
1: Como no sé.
0: Y llegó nomás él. Por supuesto, como ya le estaba anticipando a todos los oyentes. Muy, pero muy buenas tardes, Eduardo. ¿Cómo estás?
2: Hola, Sole, querida. ¿Cómo estás? Un saludo a toda la audiencia. Y bueno, promesas, deuda.
0: Promesas, deuda.
2: Cumplimos un miércoles más.
0: Mira que nuevamente Eduardo, como ya nos tiene acostumbrado, trajeron regalitos para los oyentes. Pero antes de eso, Edu, un placer tenerte como siempre aquí en Palma FM. 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
2: Qué gusto, atienda.
1: Atendé.
2: Atienda.
1: Arriesgate nomás, porque puede ser de esa telefonía que tanto llaman a ofrecerte paquetes, ¿verdad? O tu cobrador, y bueno, arriesgate porque puede ser la llamada de Farmacia Catedral que te llama a decir, Sole, te ganaste 5 millones de guaraníes.
2: Madre mía, qué
1: ¿cómo bien te calza de todo? 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
2: Sí. Bueno, así que tenemos regalitos, 3 regalitos para los oyentes. 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Y al enviar el audio, no se olviden de enviar el nombre y apellido y su número de cédula para la hora que vienen a retirar, por supuesto, los regalitos. ¿Tenemos audio? Hola.
3: Sole, yo voy a aprovechar el descuento la zona de Thompson. 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
2: 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Ahí está, anotado ya este, ¿eh?
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1: Y seguimos,
2: ¿eh? Hola.
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8: Marcos C27, no tengo 3, Sole.
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9: Sole, Mariano Roca Alonso. Últimos 3 números, 121. 121, últimos 3 números.
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2: Claro, seguimos con los audios, ¿te parece, Edu?
1: Sí, hola. Sí.
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11: 305, mi último.
2: Epa,
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1: 7:10. Tenemos audios. Hola.
3: Hola Sole, ¿qué tal? 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
1: Ahí está. Eduardo,
4: está
1: ya queda totalmente. Vos elegís los ganadores, ¿eh? Bueno, vos te vas eligiendo.
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1: 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Yo creo que como niño nomás ya claro. Tiene que tener farmacia catedral.
4: Por lo menos,
1: no,
4: algo tiene que pagar, ¿verdad?
1: Bueno.
4: Para que cueste por lo menos alguito, ¿verdad?
1: Claro. ¿Algún audio que te gustó, que te hayas recordado o bueno, seguimos?
4: Yo creo que todos estaban súper bien,
1: sí.
4: ¿Verdad? Yo creo que podemos tocar así uno al azar, ¿verdad?
1: Uno al azar.
4: Porque todos están prendidísimos y bueno, van a aprovechar estas 72 horas de descuento reales.
1: Van a aprovechar, vos sabés que sí. Bueno, estoy moviendo lo que es. Vamos a ver quién puede ser el ganador, uno al azar. Vamos a volver a escuchar su audio.
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1: Ahí tenemos el primer ganador. Jorge López, 175. Nos vamos por audios también a ver.
6: Hola Sole, yo voy a aprovechar acá la farmacia catedral que está en Areguá. 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
1: Este no, por estúpido.
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1: Ahí está la segunda ganadora. Y a ver. La tercera y última ganadora puede ser.
7: Sole, Mariano Roque Alonso. Último tres números, 121. Ah, 121, pero último no tres dijo, números.
1: No me dijo. No nos dijo en qué sucursal.
4: ¿Qué va a comprar ni qué sucursal no dijo?
1: A ver, seguimos. Vos sabés que está. Se me va todo abajo los mensajes, de tantos mensajes que estamos.

0: Yo ya estoy luego, Zule. Yo ya estoy luego.
1: ¿Dónde lo que estás? Ah, ya está en farmacia. Pero decime qué vas a comprar. Del barrio San Pablo, Sole, me envía estas fotos. Sí, esta, con ella se va a quedar. Ahí nos está enviando audio y vamos a ver qué nos dice. Y que nos envíe su nombre y sus tres últimos. Me quedo acá en tu mensaje, princesa.
0: Estoy comprando ese restaurante para mi hijo que está con un cantín impresionante después de su plática de fútbol.
1: Ahí está María Arce. Se lleva el tercer regalo, María. Así que decirle a todos los ganadores que pueden pasar a retirar. Hoy estoy hasta las 20 horas y mañana a partir de las 8 de la mañana hasta las 20 horas también pueden pasar a llevar sus kits de Farmacias Catedral. ¿Algo más que quieras agregar, Eduardo?
2: Bueno, más que insistir nuevamente con la invitación, Sole, esto arranca hoy, va hasta el día viernes, son 3 días que tienen la posibilidad de poder visitarnos y ahorrar con estos descuentos, ¿verdad? Y bueno, a toda la gente que mandó el audio, agradecido con la participación. Esto me compromete nuevamente a que la próxima visita
1: a traer el regalo.
2: Ya no puedo venir con las manos vacías, acá no me van a dejar entrar más.
1: O sea, que ya no te vamos a dejar entrar, no, en serio. Ya,
2: el guardia, el guardia me dijo.
1: No, mal acostumbraste. Tu tablet,
2: sí, y los regalos registré el guardia. ¿Por qué el guardia me pregunta?
1: Es que son fanáticos también de Tropi Palma, sí. Muchísimas gracias, Eduardo, y te esperamos cuando quieras. Esta es tu casa.
2: Muchas gracias, Sole. 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
1: Ahí está. Así que nosotros seguimos con más música aquí en Tropi Palma.
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0: fala así.
1: Qué quilombo se armó.
2: ¿Dónde lo que te metiste ya otra vez?
1: Que es cuando tenés compañero que te muerde, ¿eh? ¿Cómo se dice? Arriero porte eso, compañero que te quieren morder, pero no le salió su mordida. ¿Cómo se llama? ¿Yagua? ¿Yaguaí? Qué locura, se va.
3: Eso no se hace. ¿Qué te

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1: Changi, acá, changi.
0: Sí, nada, pasa en tu horario, ¿eh?
2: Obvio, Bobis.
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0: 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Quiero escuchar qué dicen los oyentes.
4: Sale, es que este mordiendo no tenía dientes, tenía paladar, no se sacó por lo menos.
0: No, no se sacó su paladar. Estoy esperando, Gina, que se suba otra vez.
5: Gina, un saño, mira, a ver.
0: Ahí está. Gina,
5: un saño. ¿Ese es bicho, Gina?
0: No, no, es bicho. Hola.
6: Rubia Cañón, mi amor, he escuchado mi audio, bebé.
0: Escucho,
6: con.
5: Sole, moña, que los charros, a ese pasajero, puede haber un tema. Tú mira tu escuela.
7: Sole, moña, mi
6: amor. Rubia Cañón, mi amor, he escuchado mi audio, bebé.
0: 34 minutitos de las 18 horas, seguimos. Acordate que después de la pausa se viene el primer mini mix de Tropipalma.
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0: 18 horas y nosotros estamos de parabienes, digamos, porque ver a Sofi Fernández por aquí realmente alegra nuestras tardecitas noches. ¿Cómo estás, Sofi?
1: Muy bien, un gusto saludarles, ¿verdad? Después de tanto tiempo,
0: parece muchísimo, ¿verdad? No, no, es que parece. Pasó mucho tiempo.
1: Sí. Lo bueno es que yo cada vez que aparezco acá, aparezco con novedades.
0: Con algo grande.
1: Con algo grande. Ustedes ya saben, este viernes, o sea, pasado mañana,
0: sí.
1: Ustedes tienen dos días, anoten ya. Se va el noveno 0 kilómetro de la Rifamos Sole.
0: ¡Ya, tan rápido!
1: ¡Tan rápido!
0: Así
1: la segunda
0: de rápido.
1: Chevrolet Tracker ya está ahí en puerta y se va este viernes. O sea, nosotros este viernes, terminando el día, ya vamos a tener a la persona afortunada. Sea él, sea ella, lo importante es que se va a ganar su 0 kilómetro a un monto de locura que no vas a poder creer. Y si ustedes están ahí del otro lado, atájense. 15.000 guaraníes. Y vas a retirar tu vehículo totalmente nuevo, Sole. Ahí de la casa del representante vas a salir.
0: Cero kilómetro.
1: 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Y por supuesto, vos tenés que asegurar ya ahora tus numeritos de la suerte. Recordarle a la gente que ahora tenemos menos números en juego, que quiere decir que van a tener muchísimas más chances de ganar, ¿verdad?
0: Por supuesto.
1: Obviamente. Y las rifas cuestan nada más 15.000 guaraníes. 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Va a acompañarnos también un vendedor ahí de la casa. Así que les esperamos a todos. Este viernes a partir de las 18:15 horas vamos a estar en vivo. Ya dijimos, a través de Instagram y YouTube. Y las rifas, ¿dónde se quieren? Solo vos sabes dónde pueden comprar.
0: ¿Dónde pueden comprar la gente la rifa? Porque mucha gente pregunta, ¿cómo compro, Sole? ¿Qué hago? Decinos, ¿de dónde nos pueden vender la rifa?
1: Yo sé, alguien que te pregunta mucho eso, ¿verdad?
0: Sí, que yo te cuento que anda comprando rifa como loco, sí.
1: Y siempre tu número de la suerte, ¿verdad, Marquito?
2: Obvio, obvio.
0: Pero ya se olvidó y ya sí, yo nomás le dije.
1: Sí, Marquito siempre participa, está bien, pero él sabe que claro. Tiene muchísimas chances de ganar. 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
1: 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Entonces, tu próxima rifa te va a salir más económica, o quizás ya te puede salir una rifa totalmente gratis también.
0: También puede pasar eso. De hecho, que llegó a pasar luego también, Sofía, se me recordar que una de las ganadoras de los 0 kilómetros, porque recordemos que con la Rifamos ya es el número 9.
1: El noveno ya es.
0: El noveno ya es que se va el 0 kilómetro. Una de las ganadoras se ganó con una rifa menor de lo que costaba.
1: Ella,
0: por el reintegro.
1: Ella participó, o sea, eso fue re loco porque encima compró una sola rifa.
0: Sí.
1: Una rifa compró y le salió menos que el mínimo, ¿verdad? Ponele que ahora es 15.000 y le salió 12.000. ¿Entendés? Con su reintegro ya. 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Como habíamos comentado, los martes y jueves, martes y viernes, perdón, tenemos sí o sí sorteos.
0: Sí, así o,
1: que,
0: sí. sí o sí. Los martes de iPhone.
1: Así mismo.
0: Y los viernes de premios varios.
1: Sí, así mismo. Tenemos un montón de premios que ustedes pueden ingresar ahí. 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
0: De hecho, que cada vez que hacen el sorteo del cero kilómetro, hacen en vivo y en directo las llamadas.
1: Sí.
0: 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También que se ganaron con la rifamos.
1: 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O sea, para mí es eso lo que a mí me encanta. A mí personalmente es mi parte favorita. La rifamos siempre. Hacemos el sorteo. Conocemos a la persona, sabemos su nombre, le llamamos en vivo y ahí es el momento más.
0: Así que ya sabes, Marquito, si mañana suena, no, el esa viernes, sorpresa. Si él suena tu teléfono más o menos a esta hora, Marquito, me atendés, soltás, sí, toma la consola y me atendés porque puede ser tu cero kilómetro con la rifamos. Qué locura realmente. Y se vienen sorpresas. Yo que ya soy curiosa ya otra vez. Yo que quiero saber ya otra vez qué se viene bien. Después de este vehículo.
1: Pasa que no. Nosotros siempre le escuchamos a la gente, Sole, y ya sabemos lo que quieren. Entonces, ahí va a haber sorpresas. 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
0: Ahí está Sofi Fernández, por supuesto, embajadora de la marca La Rifamos. 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
1: 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Así que nos vemos.
0: Ahí está, así que muchísimas gracias, Sofi. Nosotros seguimos con más música aquí en Tropi Palma.
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0: sigue 0-0. Sí, señor, sí, señora.
1: Sube el mic.
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0: 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Acordate que después de la pausa se viene el segundo mini mix de Tropipalma. 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

0: besos. Sí, la tabla del 2 me ve fácil. Bueno, me voy a ir ya. Se viene la rubia de tus noches. Sí, que vas a pedir auxilio con Eve Gómez. Nosotros nos estamos retirando. Mañana nos volvemos a reencontrar. Chau, chau.
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2: Che, ¿no pinta algo más movido, culiado?

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Ponemos play

Bailable. 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
1: Arthur Treat, sangre nueva para la generación dorada de Bélgica. El camino de Arthur hasta el corazón de la selección belga no fue fácil. Tras superar los contratiempos iniciales y reinventarse a sí mismo, transformó su juego para competir al más alto nivel. Ahora, como pieza clave de una selección belga en constante evolución, Treat aporta fortaleza, inteligencia y determinación en su intento por consagrar a su país en el mayor escenario del fútbol.
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0: Hola, hola, hola. Probando, sí, 1, 2, 3. ¿Están ahí? Hola, hola, hola, bienvenidos a Palma, bienvenidos a Auxilio. Arrancamos este programa que le da onda, le da vida a todas tus noches de lunes a viernes, aquí con Marquitos DJ en los controles. Yo soy Eve Gómez y a partir de ahora somos presentados por Sabores de Areguá, acompañándote hasta las 22 horas. Mitad de semana, chicos. Hoy miércoles 82 de mayo.
1: Ay, pues.
0: Ay, ay, ay, Shera. No tenés un 100 mil ahí que te sobra Moyano para prestarme por las dudas.
2: Ni un peso no tengo, man. Ni un peso no tengo. Ni para mentir.
0: Hasta fin de mes no me vas a pegar.
3: Qué mal tu.
0: Y te llamas, interés. Soñaste que me prestaste. Y se cumplió tu sueño. Ahora te estoy pidiendo que me prestes. Bueno, llegamos, parece, Marquitos. Pero menos mal tengo un usurero ahí en el barrio que 50% no me cobra interés. Escúchalo, usurero, 40, 50%. Eicote, vamos, ingo la hipurugina y los perros te matan a la hora de devolver, Xera. Pero ahí entras en una gran calesiteada, porque devolvé y después de 2 o 3 horas de escape, me puedes prestar otra vez, ¿verdad? Porque prestaste otra vez para devolver y

0: A partir de ahora ya quiero saber cómo están. Hoy hay fútbol. Ah, con razón, los perros están todos callados. ¿No? Hoy, ahora, en este mismo instante, está jugando Olimpia Fútbol. ¿Contra quién? Audi. Audi. ¿Ah? Audi, dije. Audi, ¿vio? ¿O quién?
1: ¿Quién es?
0: ¿Quién es el otro equipo?
2: ¡Qué bruto, focalicero!
0: Ah, Audilio. 53 minutos ya del partido. En breve ya termina esto. A los 60 termina. A los 90 termina.
3: No me decís más que nada.
4: Bueno. Ya tú la música.
0: Ay, ay, ay. 0-0 Olimpia. ¿Y no, quién es el otro Auda, equipo?
5: ¿Eh? Audax Italiano.
0: Audax Italiano. Ah, gracias, chicos.

0: cosiendo.
1: ¡Ay! Hola, Eve, mi amor.
0: Hola, mi vida, ¿cómo estamos? ¿Y después? Vamos a más audios. ¿Qué dice la audiencia en esta noche? Le damos play a los audios de los oyentes. Hola.
2: Me voy al corazón. Yo no le presidí a Fátima de Oro, ya sí sabe de fútbol.
0: La vende hoy, me acepta, Cori.
3: Hola. Hola, Eve, ¿qué tal? ¿Cómo estás? Te estamos escuchando acá del barrio 8 de septiembre, en la carpintería LIA. Queremos escuchar la música reggaetón para mover, para movernos, para trabajar con ánimo. Mándale un saludo a Lizeth Sena y a Luis Antonio Sena.
0: Saludos ahí al grupo Sena. Desayuno, ¿qué tal?
4: Acá ¿qué comiste?
0: Chicos, no, acá los muchachos quieren cenar. Ahí está todo el grupo Cena presente. Que hablando de Cena Moyano, nunca más trajiste nada para comer. Los primeros días que entré en Palma, él venía todos los días con empanadita, con cualquier cosa. Ahora viene con las manos vacías. Eso es porque era nueva nomás, ¿verdad? Hola.
5: Hola, ¿qué tal? ¿Cómo estás? Acá estamos trabajando, ya contra. Digo, ya me enseñaron cómo se trabajan contra. Y nos fuimos en el super a comprar. Que ya va mi perro. Pero estamos en el chano para cenar eso.
0: ¿Qué están haciendo para cenar, Shisha, no? Estaba muy rápido el audio. Vamos a ponerle.
1: Hola, de mi corazón, acá de vuelta tu osote. No escuchaste con todo miedo, te estaba cantando, no sabía las letras, todo, pero ahí fue, mami. ¿Cómo estamos?
0: Mi osote. Se autodenominan ya mis ositos. Mis gorditos sueldos mínimos, ¿eh?
6: Entradito. Sueldo mínimo.
7: Yo ya voy asadito, ma.
0: Oico, entra, solo si vos invitás, porque yo estoy off ya de plata, ¿eh? 85 de mayo, hola.
8: Eve, mi amor, mi vida.
0: Hola, corazón.
8: No, pero por lo menos a escuchar mi audio. ¿Cuánto es lo que necesitas? Decime, ahora estemos en la radio. Eva. Te saco ahí, haya atropellado cualquier lo que tenía. Y de paso te dejo algo para tu recreo.
0: Mía, se la gente Anthony.
9: Miente, pero miente.
0: Pero será bien que no habla todo de Valdina.
9: Miente, pero miente.
0: Este tipo de hombre es que resuelve y dice: te doy para tu gasto, mi amor. Ese tipo de hombre es lo que me gusta.
10: De uy, mami, te me.
0: Ay, ay, ay, no hay cosa más linda que escuchar eso. ¿Cuánto necesitas para tu peluquería? Ahí te transferí, Ay, ay, ay, hola.
8: Señor, no miento. Ahora estemos ya en la redonda.
0: Ay, juevete.
9: No miente, pero miente.
0: Hola, está de Gómez. Hey, ahí. Ahí con el. Con el guardia. Hola.
1: Me miente, Eve. Yo estoy como vos corto. Pero ahora es una tortillita para ti, mi reina. Yuya,
0: Para ese nomás ya alcancé el presupuesto. Ahora tortillita, huevo frito, huevo duro y eso.
11: ¡Me encanta!
0: Bueno, chicos, son las 20 con 17 minutitos. Arrancó la fiesta, arrancó la joda, arrancó la farra aquí en la 106.5. A partir de ahora comenzamos a levantar el volumen y no solo el volumen. Levantamos el ánimo, levantamos todo con Marquitos en los controles. Eve al mando hasta las 22. Pedimos auxilio.
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1: Nicolás Seiwald, impulsando el renacimiento del fútbol austriaco, comenzó su carrera en el 2009. Hizo su debut profesional jugando para el equipo de reserva del Salzburgo. Y hoy día, conduciendo el mediocampo de Austria, su juego refleja la precisión y la disciplina que desde hace tiempo caracterizan la tradición futbolística de su país. Tras una sólida fase de clasificación, Austria centra ahora su atención en el Mundial 2026 con Seiwald al frente de este nuevo paso.
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0: abrir y cerrar de ojos. Olimpia metió 3 goles, chicos.
1: Está pena, mija.
0: Faltan 4 minutos con 45 segundos para que termine este partido. Está potente, los olimpistas. Estarán prendidísimos los cerrojas también, por supuesto. ¿Y Cerro cuándo juega? ¿Eh? Ahora terminó el partido. Bueno, ganó Olimpia. Felicitaciones a todos los olimpistas. Viene ganando últimamente varios partidos ya. Ah, mañana.

0: soy la menos futbolera, chicos. No me gusta el fútbol, no me gustan los jugadores. Lo último que van a decir por mí es que soy botinera, porque nunca tuve un chuli jugador, del que te prometo, nunca.
1: Infieles.
0: No, vos sabés que no me gustan vos los jugadores. Sé que gana mucha plata y todo eso, pero lo bandido que han de ser con toda la plata que tienen, no. Qué miedo. Bueno, son las 20:55 minutitos. 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

0: Yo creo que es el único jugador así, y su nariz nomás lo que es un poco grande.
1: Sos cara dura, ¿verdad?
0: Vos sabés que... ¿Qué contacto? Yo no tengo ni... Le mandamos a hacer una rinilla. Hermoso ya va a ser.
2: ¿Dónde va?
0: Estamos viendo nosotros acá con Marquitos el partido, estamos viendo... que se están felicitando todos y aparece el jugador, este arquero Olveira, que es uno de los más codiciados por las mujeres. No, las chicas se mueren todas por Olveira.
3: Y bravos peones del gran capitán.
0: Y después otro jugador churro, no, Aiko luego. Él, no sé lo ni su nombre. ¿Qué es lo que puede ser? Pero no sé, no me gusta. Edo también lo que es más o menos lindo. Bueno, pasamos a...
4: Jesús, que no.
0: A otro club, ¿verdad? A Edo lo que es lindo también. ¿Y Roque podría ser? Roque Santa Cruz. ¿Eh? A Edo de nuevo de Libertad. Sí.
5: Apenas mija.
0: Bueno, chicos. Vamos a ponernos serios, por favor, en la noche.

0: Julia.
1: ¿Qué tal la noche? ¡Qué linda que está la noche!
0: Vale un trago.
1: ¡Qué linda noche!
0: Ahí está Pamela.
2: ¿Qué tal? Escuchando el programa, bastante extraño, no vi. Excelente la programación, hermosa.
3: ¡Ay, qué buen tema, de mi reina! ¡Ah, con un vinito acá, livianito! ¡Gracias, mamurri! ¡Ese es tu cola, mi reina!

0: espero que mañana vengan y se reporten.
1: Naya.
0: Bueno, ¿qué tenemos por acá? Tapa de diario extra, dice, prometió boda. Prometió boda, se fue y regresó con rara historia. Novio era buscado como loco por 2 días. Felicia Caballero, de 21 años, movió cielo y tierra buscando a su prometido Alexis Fulgencio. Alexis Fulgencio. ¿Con quién planeaba casarse este sábado? En la iglesia hicieron oraciones, pero el hombre reapareció con un increíble relato y sin moto al día siguiente.
2: Jesús, que no.
0: Marquito. Posiblemente este se fue con otra, hizo su despedida soltero, no le dejaron ir a su casamiento, no sé qué pasó. Pero ¿cuál fue la excusa? Estoy

0: Fulgencio, casi 24 horas después, reapareció. Según contó, dos hombres lo asaltaron, le robaron la moto, el celular y sus championes y lo dejaron abandonado en un bosque.
1: ¡Ay!
0: Pasó la noche del lunes y parte del martes en medio del monte con mucho frío. Luego un señor que pasaba en un camión lo auxilió y lo acercó hasta el lugar desde donde pudo volver por la tarde. Felicia y Alexis concurrieron junto a la comisaría para formalizar la denuncia por el robo de la moto.
1: No me decimos que nada.
0: Fulgencio, muy de película. Ya, tu historia, Rey. ¿Qué pasó ayer? No, pero yo me pongo a analizar la situación. Muy de película. Y no le creo nada a Fulgencio.
2: Miente, pero miente.
0: En medio del dónde pico lo que hay tanto bosque que te vas a perder luego. No sé, en el Amazonas o qué más. Pero te tiraron, Fulgencio.
2: No voy a poder responderte porque no tengo las garantías, Daniel.
0: Qué locura, pero ¿se casó o no se casó? Eso es lo que yo quiero saber. Eso es lo que me preocupa y no me va a dejar dormir. Juntos de nuevo, Felicia Caballero se reunió ayer por la tarde con su pareja y estaba demasiado feliz porque ella pensó lo peor, dice. La moto lo que no apareció más, pero el prometido apareció otra vez a la novia. Ay, amiga. Este Fulgencio posiblemente se portó mal. No le vayan a creer. Hola.
3: ¿Por qué ganó Olimpia? Ahí está.
0: Qué rico. En Boca Pum, es la 12 por 8.
3: Habrá pillado a Loina, ¿eh? ¿Cómo así, mi reina, que no te gustaba jugadores? Pues medio churrito, uno, otro. Va, pico, coande.